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muy buenas tardes a toda la bonita audiencia de Radio Recuerdos de mi tierra.net. Mi nombre es Ana, la Prietita Malora, y ya estamos por acá en esta tardecita, ya estamos por acá en esta tardecita de viernes bonito, viernes social. Saluditos para todos.

saluditos, vámonos con los saluditos. Vamos a comenzar con los saluditos y nos vamos hasta el Porvenir del Centro. Vámonos hasta allá, hasta mi ranchito. Saluditos allá en el Porvenir del Centro. A mis papás, saluditos por ahí a mi papá Carlos, a mi mamá Virginia. Un abrazote bien, bien fuerte por ahí para ellos. Un abrazote de oso, de esos de los que sacan el aire. Los quiero mucho, papás, los quiero mucho, mucho, mucho. Espero y por ahí estén en sintonía. Ojalá ya haya luz por ahí en el rancho. Ojalá ya haya por ahí luz, que por ahí estén. Que por ahí ya puedan escucharnos, porque creo que no había luz. Creo que

Bueno, pues seguimos con los saluditos. Saluditos para mis papás hasta allá, hasta el porvenir del centro. Un abrazote bien, bien fuerte por allá para ellos. Los quiero mucho, papás. Espero y por ahí se encuentren muy, muy bien. Saluditos también por ahí para la Pipa, para sus hijos, para su esposo, esperando y también se encuentren muy, muy bien. Saludos para todos. Saluditos también por ahí a mi presidenta de Club de Fans, a mi hermana Ceci, a mis sobrinas, a Barbie, a Karen, a mi sobrino Axel, a mi cuñado Chato. Saluditos para ustedes. Saluditos también por allá, mi tío Tejano, mi tía Marcela, a toda su familia, a sus hijos, hijas, nietos, nietas. Saluditos a mi Pancha también, saluditos a mi Pancha, un abrazote bien, bien fuerte por ahí para mi Pancha en el porvenir.

0: Bueno, pues seguimos con los saluditos. Saluditos también por allá en el Porvenir del Centro a Chayo. Saluditos, Chayo. Saluditos para usted, para sus hijas. Saluditos también por ahí para sus papás, para don Lorenzo, para doña Margarita y por ahí para toda su familia, esperando y todos se encuentren muy, muy bien en esta tardecita de viernes. Saluditos, saluditos. Saluditos también por allá en el Porvenir del Centro al Primo Carruy. Saluditos, Primo Carruy. Saluditos por ahí para ti, para tu esposa, para tus hijas, para tu hijo. También saluditos ahí para toda tu familia, esperando y todos se encuentren muy, muy bien. Pues por ahí toda nuestra gente bonita en el Porvenir del Centro. Saluditos para todos ustedes y espero que estén pasando una bonita tardecita de viernes, que estén disfrutando por ahí su tardecita al lado de su familia. Saluditos, saluditos. Y vámonos hasta la casita. Saluditos ahí en la casita a la prima Rafi. Saluditos, prima Rafi. Saluditos por ahí para tu esposo, para tus hijos. Por ahí para toda tu familia, esperando y se encuentren todos muy, muy bien. A toda nuestra gente bonita ahí en la casita, saluditos. Y ahora sí, vámonos hasta el centro. Saluditos ahí en el centro a Chelly, a su mamá, a todos sus hijos, por ahí a toda su familia, esperando y todos se encuentren bien, bien. Y a toda nuestra gente bonita ahí en el centro, saluditos. A todos los ranchitos por ahí, vecinos también, saluditos. Y ahora sí, vámonos hasta Villa de Cozacatecas. Saluditos allá en Villa de Cozacatecas a la amiga Manuelita. Saluditos para allá la amiga Manuelita, el jovencito Alexander. También por ahí al jovencito Alexander, a Robert, por ahí a toda su familia de la amiga Manuelita, a sus papás. Saluditos por ahí para ellos. Espero y se encuentren muy, muy bien todos. Y ahora sí, vámonos hasta California. Nos vamos hasta California. Saluditos allá en Stockton a Martina. Saluditos, Martina. Saluditos por ahí para usted, para sus hijas. Esperando y se encuentre muy, muy bien, Martina. Échenle muchas ganas por ahí a su recuperación. Y ojalá y pronto esté bien, Martina. Saluditos también por ahí a mi comadre Cristi, a su esposo, a las niñas, al bebé. Saluditos por ahí para todos allá en Stockton. Y ahora sí, vámonos hasta el Monte California, desde donde transmite la Prietita Valora. Saluditos acá en el Monte California, en el James Burgers, a todo mi equipo de trabajo. Saluditos por ahí a todo mi equipo de trabajo en el James Burgers. Esperando y por ahí esté. Anden en frieguiza, no, yo sé que andan en friega, yo sé que todos andan por ahí en friega. Ellos andan sumidos como bandidos. Saluditos para todo mi equipo de trabajo, a los cocineros, a las cajeras. Saludos para todos, todos, todos, todos. Saluditos también por acá en el Monte California, Simplemente María. Saluditos, Simplemente María. Saluditos por ahí para usted, para el coño. Saluditos también por ahí para el coño, para mi comadre Tracy, para mis ahijados, para Dayton y para Uriel. Esperando que se encuentren muy, muy bien. Saluditos por ahí para todos ustedes.
1: A que no adivinan, ¿quién regresó?

saluditos, saluditos también acá en el Monte California, al country. Saluditos por ahí al country, saludos también por ahí a la princesa, a Pepe, a Irma. Saluditos por ahí para todos ustedes también por acá en el Monte California. Saluditos acá en Valley Park, también por ahí al señor Vigo, a su esposa y por ahí a toda su familia, esperando y todos se encuentren muy, muy bien ahí en Valley Park. Ahora sí, vámonos hasta San Bernardino. Saluditos ahí en San Bernardino. A mi prima comadre Nancy, saluditos por ahí a mi prima comadre Nancy, a mi compadre Luis, a los niños,

y en San Bernardino. Y ahora sí, vámonos hasta Las Vegas, Nevada. Saluditos allá en Las Vegas, Nevada. Al amigo Panfilito Ortega, saluditos en Las Vegas, Nevada. Al amigo Panfilito Ortega, saluditos también por ahí para su hermano Fernando. Por ahí para toda su familia, también por ahí para sus compañeros de trabajo. Esperando todos se encuentren muy, muy bien allá en Las Vegas, Nevada. Y ahora sí, vámonos. Vámonos, vámonos hasta Colorado. Nos vamos hasta Colorado. Saluditos ahí en Colorado al primo viejito. Saluditos, primo viejito. Saluditos por ahí para ti, para Chris, por ahí para Mati, por ahí para toda tu familia, primo. Saludos por ahí para tus hijos, para tus hijas, nietos, nietas, para todos, todos, todos. Saludos también por ahí para el primo Israel. Saluditos, primo Israel, para usted, para su familia, por ahí para su esposa, toda su familia. Saluditos, saluditos. Saludos por ahí al señor Carrillo. Saluditos, señor Carrillo. Saluditos para toda su familia. Saluditos allá en su carretilla también, señor Carrillo. Saluditos, saluditos. Saludos también por allá en Colorado a mi comadrita. Saluditos por allá a mi comadrita Angie. Esperemos si por ahí ande en sintonía, que ande por ahí tras cortinita. Saluditos, comadrita, saluditos. Y ahora sí, vámonos hasta Portland, Oregon. Saluditos allá en Portland, Oregon, al amigo Pacho Leiva. Saluditos por ahí al amigo Pacho Leiva hasta Portland, Oregon. Saluditos por ahí para toda su familia, esperando y se encuentren muy bien. Y vámonos hasta Atlanta, Georgia. Nos vamos hasta Atlanta, Georgia. Saluditos allá en Atlanta, Georgia. Al Maloría número uno. Saluditos por allá al Maloría número uno. O sea, el primo Fernando López Vaquerito, hasta allá, hasta Atlanta, Georgia. Saluditos, saluditos, Maloría. ¿Dónde anda? ¿Dónde anda? ¿Será que se lo llevó el coyote? ¿Será que se lo llevó el coyote? ¿O dónde anda? Saluditos también por allá, Bailino el Pistolero. Saluditos, Bailino el Pistolero. Saluditos por ahí para usted, para toda su familia, esperando y a sus Malorías se encuentren muy bien. ¿Dónde andan, Malorías? Que no los miro. ¿Dónde andan? Que la prietita Malora se cayó de la cama hoy. Hoy me caí de la cama, oiga. Hoy me caí de la cama. Así es de que aprovechenme, aprovechenme ya que me caí de la cama. Porque ya saben que conmigo no se sabe, ¿eh? Llegué temprano, me puedo ir tarde, me puedo ir temprano.

todos en general, a todos los que están por ahí en sintonía, a todos los que están por ahí tras cortinitas, saluditos para todos ustedes. Ojalá y estén pasando por ahí una bonita tardecita al lado de toda su familia. Si están echando por ahí frillitas, agüitas, agüitas frillitas, pues provechito. Si están por ahí tomando cafecito, ahí en compañía de su familia, pues provechito por ahí en su cafecito. Si están tomando café con pan, pues invítenme. Y si no, también invítenme, también invítenme. Saluditos, saluditos. Vámonos pues, oigan, nos vamos a ir con dos bonitas canciones. Ya tengo por acá dos canciones preparadas. Ya que ayer les dejé un montón ahí nomás programadas. Hoy no, oigan, hoy sí me las voy a traer todas las canciones que tengo por acá. Y si ustedes no piden, yo voy a traer música. No le hace, no le hace, ya que hoy me caí de la cama y pues hoy voy a aprovechar. Aprovechenme, aprovechenme, porque esta fresita malora, así como llegó hoy, puede no llegar la próxima semana. Ya saben cómo es la cosa conmigo, pero por el cheque sí llego. No, es que tengo que venir porque como ya fue este depósito directo, pues ya no hay de otra, ya hubo depósito, ¿no? Y ya no hubiera venido, ¿verdad? Porque pues ya estuvo el depósito directo, o sea, ya no importaba si venía o no, ¿verdad? El depósito directo ya estaba ahí en el banco, ¿eh? Vámonos pues, vámonos con esta bonita canción de Las Jilguerías. Le voy a pegar una de Lorenzo Monteclaro, por ahí compartidas para mis papás hasta el porvenir del centro, también por ahí compartidas para toda la bonita audiencia que está por ahí tras cortinitas, porque ya sé que hay por ahí dos que tres que están por ahí nomás echándole al morral. Vámonos pues y súbanle a todo lo que da.

Bueno, pues por ahí quedaron esas dos bonitas canciones. Esperen por ahí. Todos ustedes que están tras cortinitas están disfrutando de estas bonitas canciones.

sácatelo en la garra a los que no aparezcan. Eso sí, eso sí, eso sí, no se me puede pasar. De que les saco la garra, les saco la garra. Así es de que ustedes decidan. Aún así, si salen, ya saben lo que va a pasar. Si no salen, igual ya saben lo que va a pasar. Saludos para todos, todos, todos en general, para todos ustedes, para todos donde quiera que nos escuchen. Ya nos acompaña por acá el Valoría número uno. Ya llegó por acá a sacar la garra. No, no, no, no, si tempranito, ¿verdad? Tempranito a lo que venimos, ¿verdad? Dice por acá. Fernando López Vaquerito, saludito, saludito, llegó por ahí en su caballo a todo galope, él llegó pero en su caballo a todo galope. Dice por acá el primo Fernando López Vaquerito, dice, buenas tardes prima, aquí estoy esperando mis canciones porque ayer no fue nada. ¿Cómo? Entonces, ¿qué fue ayer? Entonces, ¿ayer fue de mentiritas o qué? Ay, no se pase. Ayer fue de mentiritas, como luego decían allá en el rancho. Fue un cáliz. No se pase, no se pase. Ese fue nomás un cáliz, ¿verdad? Nomás era a ver si sí. Y salió a risa y risa y salió con unos gallos. Con el coyote. Se lo andaba llevando el coyote.

despiertan los dormilones. ¿Será que andan todos dormidos? ¿Dónde andarán? Cuando dice que la prietita malora llega bien tarde, ¿verdad? Dice, nada, mientras nos echamos un sueñito. No, está bien, aprovechen. Aprovechen y échense un sueñito, porque uno nunca sabe, ¿verdad? Uno nunca sabe cuándo. ¿Cuándo vaya a ocupar una siestecita? Saluditos, primo Fernando López Vaquerito, saluditos. Entonces, ayer no fue nada. Ok, pues entonces pido hoy muchas. Hoy pida muchas. Bueno, yo le tengo por acá una de los invasores. Le tengo también una de las jilguerillas. Le tengo otra de las jilguerillas. Ya le tengo por acá. Y ahorita me traigo unas de los hermanos Banda. Y luego, a ver, ¿qué más me traigo por ahí? El chiste es de que vamos a traer por acá música. Mientras todos duermen, usted y yo por acá traemos música. ¿Cómo ve? A ver, usted pida las canciones y yo me las traigo. Y si no, yo voy a poner acá puras de rayo láser, ¿eh? Ahí usted sabrá. Si no pide, yo voy a traerme puras de rayo láser. Ahí usted nomás piense. Vámonos pues, oiga. Vámonos pues con estas tres bonitas canciones. Me voy a traer una de Trini la Leyenda, una de los invasores y una de las Gilgues.

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siempre los tengo por ahí de mis abuelitos, por ahí de mis papás, siempre tengo esos bonitos recuerdos, que yo sé que ahorita pues nos causa gracia, porque hasta a mis papás a ellos les causa gracia pues todo lo que pasaba cuando yo le robaba, que mi papá se me descuidaba poquito y ahí en la grabadora luego le ponía yo mi tiki tiki, o sea, su

mensajitos, vamos a leer mensajitos. Ya tengo por acá esa canción que por ahí les estoy diciendo. Ahorita me la traigo. Dice por acá. Ya nos acompaña, espérenme. Ya nos acompaña por acá Zúñiga. Bienvenido, Zúñiga. Bienvenido. Qué bueno que ya anda por acá acompañándonos. Qué bueno.

para usted hasta donde nos escucha. Si nos está sintonizando desde Boyo High, saludos para usted, para toda su familia, esperando y estén pasando una bonita tardecita de viernes. Saluditos, saluditos. Si anda por allá en Commerce, pues igual saluditos. Si anda por allá, ¿dónde dijo? El este de Los Ángeles o el Montebello, igualmente saluditos, saluditos. Dice por acá Zúñiga, dice, qué bonitas canciones esas de Trini, unas de mis favoritas, y ahí salió con el dedito para arriba, pura lumbre, pura lumbre. Sí, verdad, muy bonitas canciones, la verdad. La verdad están muy bonitas esas canciones, ay, yo no sé por qué hay muchas canciones, oigan, que... No, se los juro, no les estoy echando mentiras. A ver, yo no las había escuchado y yo de repente acá las escucho, como cuando ustedes piden canciones. Y obviamente, ¿verdad? Yo estoy acá escuchándolas porque tengo acá lo que es mi tableta para estar leyendo los mensajes. Pero igual tengo por acá mis audífonos y estoy escuchando las canciones que estoy poniendo. Y las escucho, estoy escuchando la letra y acá estoy pensando yo, ¡ay, qué bonitas canciones! No, es que ustedes traen muy buen repertorio, la verdad. La verdad, traen muy buen repertorio y de repente me quedo acá como, porque yo no había escuchado esa canción antes, o a lo mejor sí, pero no le puse atención, ¿verdad? Como cuando estoy acá transmitiendo y que pues la estoy escuchando acá lo que son los audífonos, ¿verdad? Diferente. Pero sí, muy bonita canción, todas esas de Trini la Leyenda, esa es una muy bonita canción, la verdad, ¿y para qué? Dice también por acá Zúñiga, dice, por ahí la va a estar escuchando ese amorcito que se va y viene, vámonos, que se va y viene, híjole, dice, por ahí anda perdida, pero creo que ya no regresará, no, pues qué malo, ¿verdad? Qué malo, no, pues sígale dedicando canciones, a ver si por ahí regresa. A ver si regresa, a ver qué pasa. Dice, pero me vas a hacer el favor de dedicarle unas canciones, Gritita, porfas. Claro que sí, usted dígame cuáles me traigo y yo me las traigo y se las dedicamos. Pues queda, se las dedicamos, a ver si por ahí regresa. Y si no regresa, usted le sigue dedicando canciones, pues ¿qué tiene? Usted sigue dedicando canciones con chance y si las escucha, a lo mejor no está tan lejos como usted piensa, a lo mejor y no es lejos, o sí. No, pues quién sabe, ¿verdad? ¿Quién sabe? Ah, la princesa Valora ya anda sacando por acá conclusiones. No, eso no es

quietos y la otra con los bookies. Ah, qué duro llorar así. Gracias, Prisita. No, de nada, de nada. Y ahí salió con las manitas ahí diciendo amén y con el dedito para arriba. Claro que sí. Ahorita me las traigo. Ahorita me traigo esas bonitas canciones ahí más rápido que pronto y me las traigo. Bueno, oigan, pues por lo pronto en lo que trabajo en esas bonitas canciones me voy a ir con esta bonita canción, oigan, la que les dije que estaba por ahí trabajando, esta de Julión Álvarez, oigan, escúchenla, escúchenla y regreso por ahí con los que me está solicitando Zúñiga. Primo Fernando López Vaquerito, pida canciones, pídame las canciones porque a lo mejor nos vamos temprano, a lo mejor nos vamos tarde. No, oigan, no me voy temprano, así es de que pidan canciones porque aquí voy a estar con ustedes un largo rato, amenazo con quedarme un largo rato, ¿eh? Así es de que ya saben, vámonos pues con esta bonita canción de Julión Álvarez. Súbanle a todo lo que da.

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la orilla número 2. Ya llegó. Andaba desbalagado. Él andaba desbalagado. ¿Dónde andaba, Belino el pistolero? ¿Dónde andaba? Y me diga que ayer se quedó dormidote usted también. No, ande haciendo eso. No le haga segunda al primo viejito. No le quite el trabajo al primo viejito. No sean así, oigan. No sean así, pórtense bien. Ya compórtense. Por acá llegó Belino el pistolero con sus lentes de sol para que no le lastime los ojos verdes con sus lentes de mosca. Saluditos, Belino. Dice por acá Belino. Ana, hola, y conectados, amigo Fernando.

allá en mi rancho, ¿eh? Pero acá le llaman bolis. Así es de que me estoy deleitando un delicioso bolis de gansito. Me estoy deleitando un delicioso bolis de gansito. Imagínense qué delicioso, un hielito, un bolis de gansito. Si ustedes supieran qué delicioso, pero rico, rico que está este delicioso bolis, hielito, como le llamen ustedes. Ay, que ustedes no se pueden imaginar. Tiene el sabor al gansito, pero así, o sea, sabe a gansito. Así es de que, si gusta por ahí uno, aquí tengo, aquí tengo. También tengo de nuez, tengo de Nutella. Ah, fritita valora, pura azúcar. Azúcar, pura azúcar, pura azúcar con esta fritita valora. Ay, ay, ay, ay, ay. Al rato que traiga el azúcar a 2000, entonces sí, se ríen conmigo también.

Notas musicales, microfonitos, por ahí salió con todos los instrumentos, guitarritas, violincitos y unos plomazos para que despierten los dormidones. No más, más para eso. Saluditos, Belino, el pistolero, saluditos. Dice por acá el primo Fernando López Vaquerito en su caballo todo galope, aclarando, ¿eh? Dice, qué bueno, amigo Belino, el pistolero, que ya regresó, porque de por sí la locutora casi no viene y luego tampoco llega usted. También sacándole la garra, Belino, el pistolero. No, usted no se aguanta. Usted para todos tiene, usted es bien bárbaro, primo Fernando López. No, no sea así. Para todos tiene, ¿no? Y luego ahí salió con el coyote y unos plomazos. Por si se están queriendo dormir, despierten, despierten, no sean así. Se pasa, a ver, a ver. Ay, ay, ay, ay, ay. Déjenme, que ando por acá trayéndome las canciones que... está solicitando por acá Zúñiga, por acá estoy trabajando en las canciones. Ah, esa petita malora. Oigan, es que ustedes me hacen reír así, mechín, mechín, mechín. A ver, aquí está. Es que no sé por qué a veces esta cosa, a veces sí quiere, a veces no quiere, pero como me hacen los mandados, lo mando a los mandados. Ay, ay, ay, ay, ay. Bueno, oigan, pues vámonos, pues. Vámonos con estas tres bonitas canciones que por ahí está solicitando Zúñiga. Dice, dice que por ahí parece amorcito, que se va y viene. Dice, por ahí anda perdida, pero creo que ya no regresará. Pero me vas a hacer el favor de dedicarle unas canciones, Fletita, porfas. Bueno, pues ahí le vamos a dedicar esas bonitas canciones que por ahí usted solicitó. Esperemos si por ahí ese amorcito suyo que dice que allá bien lejos, lejos está escuchando, que las escuche. A ver si regresa. Pues vámonos, pues, vámonos, pues, y súbanle a todo lo que da.

quedaron, por ahí quedaron esas bonitas canciones que por ahí solicitó Zúñiga. Espero y por ahí tenga esa bocinita todo, pero a todo no queda. Simplemente María, ahorita le regreso la llamada. Simplemente María, ahorita regreso esa llamadita. Bueno, digan, pues seguimos por acá con la

ratito. Para que siga destapando por ahí frillotas, ¿eh? Para que siga destapando frillotas. Dice por acá mi lindo pistolero, amigo, cuando el coyote lo corretea, no lo deja salir de casa. ¡Hijo de la fregada! Ya me imagino cómo lo traía mi lindo pistolero, el coyote, allá adentro, ¿verdad? Corre y corre para todos lados.

pues vamos después con estas dos bonitas canciones, dos de Chente. También por ahí le voy a meter entre medio una de los hermanos Banda, por ahí para el primo Fernando López Vaquerito. Y pues súbanle.

bien quedaron esas bonitas canciones, esas dos de Gente que me solicitó Bailín el Pistolero. También por ahí me traje una de Los Hermanos Banda. Esperen por ahí los malorillas tengan esas bocinitas a todo lo que dan. Oigan, y si nos traemos unos chetazos, ¿cómo ven? Oigan, ¿cómo ven? ¿Están conmigo o no están conmigo? Díganme si están conmigo o no por ahí para traernos unas buenotas de Chente. Ay, chay, chay, chay, chay. No, no, no, no, para echar puras frillitas, para echar unas frillotas, unas buenotas, buenotas, buenotas. También por acá ya tuvimos la llamadita de Simplemente María por acá. Ya se reportó Simplemente María por ahí mandando saluditos para mis papás hasta el Porvenir del Centro. También por ahí mandando saluditos para toda la bonita audiencia, para todos los que están por ahí en sintonía. Ay, no, Dios mío, dicen por acá, oigan. Ay, no, ¿cómo me hacen reír? Dice. Dice, usted nada más me pica las costillas y se pierde. No. ¿Cómo que le piqué las costillas, Ieda? Nomás le hice ahí cosquillas y salí corriendo. No, no, no, no, no. Aquí estoy, aquí estoy, aquí ando. Bueno, pues ahí saluditos de parte de Simplemente María para toda la bonita audiencia. Dice que espera y esté pasando una bonita tardecita de viernes, que ya tiene por ahí su patota, oigan, ya tiene por ahí su patota, ya está listota, con una brillota, una patonzota, imagínensela, imagínensela Simplemente María. Pues por acá ya me dio su repertorio por acá de las jilguerillas. A ver, sí, ¿dónde las puse? Sí, de las jilguerillas, de Conjunto Primavera. Por acá también me voy a traer por ahí este... Negro que pela la mazorca. También ahorita me voy a traer esa bonita canción. Saluditos, coño. Saluditos también por ahí para el coño que por ahí está en sintonía. Saluditos, coño, a mi comadre Daisy, a mis ahijados, a Deitan y a Uriel. Saluditos por ahí para ellos. Si anda también por ahí Verónica visitándolas, pues saluditos también por ahí para Verónica. Saluditos, saluditos para las jilguerillas. También saluditos por ahí para las jilguerillas. Bueno, oigan, pues, a ver, dice por acá el primo Fernando López Vaquerito. Dice, bueno, prima, ahí va la cosa. Ahora sí está concentrada, no como ayer. Pura lumbre, unas chevechas de las que chichuen a la cabeza y unos plomazos. No, sí, ahí sí estoy concentrada. Hoy sí estoy concentrada, no como ayer, ¿verdad? No, ayer, no, no sé ayer qué me pasó. Yo no sé ayer qué me pasó, pero ayer no estaba concentrada, hoy sí. Hoy estamos al millonazo, hoy sí andamos bien. Ya, ya, ya. Bueno, pues por ahí quedan las canciones. Saluditos, primo Fernando López Vaquerito. Y gracias, gracias por acompañarme siempre por acá, en las pregrabaciones. Dice, dice por acá, ya nos acompaña por acá el amigo Gabino. Bienvenido, bienvenido, amigo Gabino, bienvenido. Qué bueno que ya anda por acá acompañándonos. Es un gusto por acá leerlo, es un gusto por acá leerlo nuevamente. Saluditos por ahí para usted y para toda su familia. Saluditos, saluditos, saluditos y gracias por estar por acá acompañándonos en esta nochecita de viernes. Tardecita, ¿verdad? Tardecita, noche de viernes. Bueno, acá conmigo tardecita y en otras partes ya nochecita. Por acá el amigo Gabino. Buenas noches, Pretita Malora. Saludos a su bonita audiencia. Bueno, pues saluditos de parte del amigo Gabino para toda la bonita audiencia. También saluditos por ahí para usted, amigo Gabino, para usted, para toda su familia. Dice por acá el amigo Gabino, dice, hace rato no escuchaba esa... Dice, oh, esa voz tan peculiar. Oh, muchísimas gracias, amigo Gabino, muchísimas gracias. Y qué bueno que anda por acá acompañándonos. Ya teníamos un rato que no lo leíamos por acá, ¿verdad? Pero qué bueno que por acá regreso y que anda por acá en sintonía. Y si gusta alguna bonita canción, hágamelo saber y yo me la traigo. Fíjese que los viernes, bueno, ya los viernes antes nos traíamos de Chente, nomás que ya la Pertita Malora se hizo huevona, lo acepto y ya dije, ah, pues lo que caiga, lo que salga, pero no, ¿verdad? No es lo que caiga, es viernes y el cuerpo lo sabe, así es de que si gustan de Chente, ustedes nomás díganme cuáles y me las traigo. Oigan, cabo, Chente tiene un repertorio, no, bueno. Entonces, por ahí, bueno, obviamente vamos a estar ahí metiendo de toda la música, de toda, pero ¿cómo ven si ponemos una de Chente y una de otro grupo? Y así nos la llevamos, oigan, para vaciar por ahí muchas frillitas. Pues vámonos pues, oigan, me voy a ir con esa bonita canción que por ahí me está solicitando Zúñiga. Me solicitó esa de los Bunkies.
Kiss después de un adiós, y por ahí le voy a pegar esa de grupo Alpha 7. Y después voy a estar por acá formando esas que me solicitó Simplemente María. Me voy a traer una de Chenti y una de las que me solicitó, y así las voy a ir sacando. Bueno, pues súbale, súbale, Zúñiga, súbale a esa bocinita, todo lo que da.

bonitas canciones, esa de los Bukis, después de un adiós que por ahí solicitó Zúñiga. Pues por ahí le pegamos esta de Grupo Alfa 7, La Luz de Tus Ojos. Ojalá y por ahí tengan esas bocinitas a todo lo que da, que las tengan por ahí a todo volumen, a todo volumen, a todo lo que da. Dice por acá el amigo Gamino, dice: ok, a ver, quiero escuchar Build de Abolengo con código FH. Ay, por favor, claro que sí, ahorita me la busco y ahorita me la traigo después

Bueno, pues por ahí quedaron esas dos bonitas canciones, esa de Vicente Fernández, también esa de las Jilguerillas. Ojalá y todos por ahí tengan esas bocinitas a todo lo que da y que estén por ahí destapando esas frillotas. Esas frillotas, por ahí simplemente María dice que ya tiene ahí su patona. Pues, échale, échale simplemente María, que si se acaba, pues vamos a la licor y traemos otra, ¿no? Pues, ¿qué tiene? ¿Qué tiene? Vamos por otra, no pasa nada, no pasa nada. Bueno, malorillas, ¿dónde andan? ¿Dónde andan? ¿Ya se los llevó el coyote o se los llevó la mascota? ¿O se les peló Baltasar? A ver, malorillas, si andaban bien salsillas ustedes, ¿qué pasó? ¿Qué pasó? Bueno, oigan, pues, oigan, vámonos con más música, vámonos con más música. Tengo por acá esa bonita canción que solicitó el amigo Gabino, esa de Abolengo con código FN. Ya la tengo por acá listota y le voy a pegar una de Chente. Pues vamos.

Esas otras dos bonitas canciones, esa que solicitó el amigo Gambino. Ojalá y por ahí tenga esa musiquita todo, pero a todo lo que da también por ahí quedó esa de Chente. Y pues ustedes tómenle a las brillotas, ustedes tómenle a las brillotas, que yo por acá me traigo todas esas bonitas canciones. Saluditos, saluditos para todos, todos, todos de general. Tengo, a ver, por acá salió el amigo Gabino con las bocinitas a todo lo que da y por ahí con el dedito para arriba. Pues qué bueno que por ahí tiene esa bocinita a todo volumen. No le baje, no le baje el volumen, porque por acá seguimos con las de Chenti, también por acá con esas de las jilguerillas, ¿no? Oigan, tengo por acá un montón de canciones, así es de que ustedes súbanle a esa bocinita y pues sigan destapando por ahí las frillotas, oigan. Allá, aunque sea cafecito, ¿da? La prendita valora por acá. Una botellita de agua. Bueno, después de que me comí por ahí un bolis, ¿verdad? Un bolis por ahí de gansito con la azúcar a todo lo que da. Eso sí, con la azúcar a todo lo que da. Me eché una botellita de agua y pues más tranquis y a lo mejor.

Este, Pritita, no le piden más canciones, traigas esas de Tierra Cali, bien pegadoras que pone usted. Ahorita me las traigo, pues, ¿qué tiene, verdad? ¿Qué tiene? Sirve de que vaciamos por ahí botellitas. Pues bueno, de todas maneras es viernes y el cuerpo lo sabe, así es de que, pues, súbale, amigo Gabino, súbale. Ahorita, después de estas, me traigo unas de Tierra Cali. Vámonos recio, oigan, vámonos recio con esa de Chente y esa de las Jilguerillas. Súbale a todo, pero a todo, ¿eh? A todo lo que da.

esas bonitas canciones, esa de Vicente Fernández y esa de las jilguerías, esa del Soy Pasajero. Bueno, pues por ahí van quedando esas que me solicito por ahí simplemente, María. Por ahí, ahorita por ahí me voy a traer esa de Sufro Por Ti con Conjunto Primavera. Y pues ahí también voy a traerme esa Cheyenne del Año también después. Se loco enamorado con Acapulco Tropical. Pues ahí poquito a poquito me las voy trayendo también. A esta de Conjunto Primavera le voy a pegar una de Tierra Cali, que por acá está solicitando el amigo Gavino, que por acá tiene esa bocinita todo, pero a todo volumen. Bueno, oiga, pues por acá seguimos con esa música bonita para pasar una bonita noche, una bonita tardecita. Es viernes y el cuerpo lo sabe que podemos echar chevechita. Bueno, los que les gusta, ¿no? La prendita malora, puro cafecito, pero no, yo no ocupo chevechita, yo no ocupo alcohol para subirle por acá esa bocinita, todo lo que da, y para ponernos alegres. Pues vámonos, pues, vámonos recio, porque los malorías ya se durmieron, a los malorías ya se los llevó el coyote. Vámonos recio. Súbale simplemente, María, con esa de Conjunto Primavera. También por ahí el amigo Gavino, que le suba esa bocinita, todo lo que da. Por ahí le voy a pegar una de Tierra Cali para que no le baje el volumen a esa bocinita. ¡Vámonos recio!

Bueno, oigan, tengo por acá una bonita canción de los Carquis, ya la tengo por acá listota. Y por acá dice el amigo Gavino, dice, claro que sí, a todos. Y ahí salió levantando el dedito y salió con una chevecha, dice, ahí está el café. Y otra chevecha y a risa y risa, o sea que les quiere dar chevecha, no café. Les quiere dar gato por liebre. Aguas, aguas, aguas, aguas. Dice que cafecito. Bueno, yo voy al cafecito. Yo voy al cafecito, amigo Gavino. Los demás, yo creo que ellos van a ir por la chevecha. Porque a ellos sí les gusta esa chevecha que chuchubea la cabeza. Yo pienso que a los malorillas, a esos sí les encanta la chevecha. No sé por qué, presiento que sí. Presiento que sí les encanta esa chevecha. O sea que a los malorillas sí hay que invitarlos a la chevecha. Yo tomo cafecito. Yo los acompaño con un cafecito. También por acá salió el amigo Gavino con esa bocinita, todo lo que da.

voy a ir también con esa de Acapulco Tropical. Pues vámonos pues, oigan. Vámonos pues con estas dos bonitas canciones y regreso con más música. Y súbale, súbale, coño, súbale a la bocinita. Todo, pero todo lo que da.

Por ahí, si te da tiempo, te pido otras canciones, porfa, a ver si alcanzo, te encargo otras. Gracias, bendita. Claro que sí, dígame cuáles quieren. Y yo ahorita

Por ahí ya tengo esas botitas de charro, ¿eh? Ya tengo por ahí esas botitas de charro por acá listotas que me las estaban solicitando. Ya se me iba a pasar, pero ya las tengo por acá listotas. Dice por acá, Milino el pistolero, anda, por favor, otras dos de Chente. Claro que sí, ahorita me las formo también, ahorita me las formo también. Dice por acá, Zúñiga, amor mortal, Milino.

recuerda que si tiene más volumen la bocinita, pues le damos más volumen. No, es que todas estas canciones están pero buenas, oigan, están buenas, la mera neta del planeta, así como dice la Prita Malora, está buena.

otras dos bonitas canciones. Oigan, les voy a dejar estas canciones y ahorita regreso, ¿eh? ¿Qué dijeron? A ver, qué casualidad que la Prietita Valora por acá anda trayendo tantas canciones. Es que lo que pasa, oiga, voy a hacer algo bien rapidito. Voy a hacer algo bien rapidito y ahorita regreso. No se vayan, ¿eh? No se me vayan a ir. También ya por acá nos acompaña Martina. Bienvenida, Martina, bienvenida. Qué bueno que ya anda por acá acompañándonos. Qué bueno que ya anda por acá acompañándonos, Martina. Bienvenida, bienvenida. Saluditos por ahí para usted, Martina. Espero y por ahí estén pasando.

a dejar este por acá. Voy a ponerme unas. A ver. Ah, también voy a dejar por acá unas de. A ver, ¿dónde está? Ay, ay, ay, me fui muy abajo. Ay, perdita maldora. Oigan, la perdita maldora. Está medio perdida. No, no se crean.

Bueno, en lo que por ahí ustedes escuchan esas bonitas canciones, oigan, en lo que escuchan esas bonitas canciones, yo ahorita regreso. Por ahí tengo un

en este Belino el Pistolero. Pues ahí ahorita van a ir saliendo esas bonitas canciones, oigan, mientras ustedes por ahí súbanle a esa voz y grita a todo, pero a todo lo que da. A ver, voy a formar, déjenme un poco para acá otra, por si por algo me faltara tiempecito, pero ahorita rapidito.

por acá. Bueno, por acá les voy a dejar esas bonitas canciones. Oigan, no se me vayan a ir. Ahorita regreso. Ustedes no le bajen el volumen a esa bocinita. No le bajen, no le bajen. Zúñiga, también por ahí no le baje usted. Por ahí el amigo Gabino, Martina, no le baje el volumen. Belito el pistolero. Y todos los que están por ahí en sintonía, no le bajen esta prietita malora. Ahorita

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Ya están por aquí de regreso, ya están por aquí de regreso, oigan. Nada más me descuido un poquito y me sacan la garrafe, oigan. Híjole, híjole, no, si les digo. No, más poquito me descuidé y no, ustedes son bien bárbaros. Bueno, oigan, ya estoy por acá de regreso, oigan, ya ando por acá y disculpen que los dejé por acá solitos

No, oigan, no sean así. Ustedes están echando chevechas, pero yo nomás cafecito. Oigan, esta perrita valora puro cafecito. Y no, oigan, no, ¿cómo creen que iba a andarme bañando? No, no alcanzo, es muy poquito tiempo. No, dije no. Yo sabía que algo estaba pasando por acá. Dije, no, nomás me voy a descuidar poquito. Y dije, estoy segura que alguien me va a sacar la garra. Y sí, alguien. ¿Cómo ve, amigo Gabito? No. No, pero qué bueno que por acá todos pasamos un ratito agradable, que todos por acá pasamos así un ratito. Pues sí, ¿verdad? Bonito.

pasar un rato alegre, oigan, hay que... acá desestresarnos un rato y... Ah, pues ya saben cómo es la cosa por acá con esta prietita malón. Dice por acá el primo Fernando López Vaquerito, dice, se fue a echar... ¿Qué dice? Se fue a echar baño de

esperando. Muchas gracias por esperarme, que dijeron, no, ya se fue. ¿Quién sabe dónde ande? No, oigan, salí corriendo y regresé corriendo. Dije, a ver, ahorita regreso. No, dije, no, si les digo que me voy a ir a echar un baño, nosotros le llamamos allá en mi rancho, ¿verdad? Bueno, en el mío, un chanatazo. Me imagino que es el mismo que ese, un baño de sopilote.

pues oigan, vámonos y súbanle. Ustedes no le bajen el volumen. Si gustan por ahí alguna otra canción, háganmelo saber y yo me la traigo. Y si no, pues voy a seguir con las que tengo por acá formaditas. Sí, súbanle. ¡Sí!

chamalitos. Un millón de primaveras, dice por acá el amigo Gabino. Dice, pero sin hacer chisme, y salía risa y risa, sin hacer chisme, nomás no vayan a decir que por ahí nomás viene un chanatazo, ustedes no digan nada, ustedes calladitos, dice el primo Fernando López. Dice, se fue a echar baño de sopilote. No hagan chisme, dice el amigo Gabino, pero sin hacer chisme.

por ahí le voy a pegar otra de Chente. Es la primera de Chente, se llama Me Está Esperando María. La segunda es con Antonio Aguilar, uno más de Los Mojados. Y esta otra de Chente, Escuché las Golondrinas, que por ahí simplemente María sigue en sintonía. Pues vámonos, pues vámonos, pues por ahí que le suban todos esos soy yo, que le suban todos los que por ahí siguen en sintonía, súbanle todos ustedes que siguen por ahí en sintonía, que están por ahí todavía tras cortinitas, pues ustedes súbanle esa bocinita y no le bajen el volumen y destapen las frillotas, vámonos.

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de sopilote, dice por ahí el primo Fernando López. No, oigan, no, son bien bárbaros. El que yo creo que sí se fue a echar un baño de sopilote y ahí se quedó ahogado fue Belino el Pistolero, ¿verdad? Yo creo que él sí se fue por allá y ya no salió. Ay, no, Dios mío, ay, no, ¿por qué son así, oigan? Dice por acá Zúñiga, dice Prietita, ¿me puedes complacer con la de mi talismán con Muy Bobadilla? Porfas, gracias. Y ahí salió con las manitas diciendo amén. El dedito para arriba. Claro que sí, ya la tengo por aquí formadita, dice. Y por ahí la de Dile con Trini, si todavía alcanzo. Gracias, Prietita. Claro que sí. Me voy a traer esas dos bonitas.

mañana no trabajo. Gracias a Dios, mañana no trabajo, oiga, pero de todas maneras, ya saben. Es el único día que tiene descanso y la pretita malora, así es de que tiene que aprovechar. Tiene que aprovechar a hacer las cosas que no puede hacer en lo que anda ya trabajando. Así es de que no me levanto tan temprano mañana. Bueno, me despierto. Porque eso sí, como que ya tengo mi rutina de todos los días levantarme temprano, pero me despierto, pero lo que es el día de mi descanso, pues no me levanto tan temprano, ¿verdad? Ahí me quedo otro ratito, pero ay, como que mis ojos ya saben. Mi cerebro, mi cabeza, toda yo ya sé que tengo que levantarme, ya sé el horario, incluso no pongo alarma y aún así se me abren los ojos. Digo, ¿por qué? Pero bueno, así es la vida, ¿verdad? Así es la vida. Me voy a ir con estas dos bonitas canciones, esas que me está solicitando Zúñiga. Esas dos bonitas canciones. Después de esas dos bonitas canciones, yo regreso para despedirme, yo regreso para retirarme. Súbanle a estas dos bonitas canciones. Ahora no nos dijo Zúñiga que se iban a ir hasta allá. Hasta allá, bien lejecitos. Dice, bien lejecitos allá, ya bien lejos. Dice que sí las están escuchando. Bueno, pues esperen por allá ese amorcito de ahí de Zúñiga. Esté escuchando esas bonitas canciones y que tenga por ahí esa bocinita a todo, pero a todo volumen. Pues espero y si las escuche, espero y si, esperemos y si lleguen hasta allá, lejos, hasta donde dice Zúñiga. Dice también por acá Belín el pistolero, Ana, aquí sigo escuchando el chisme. ¡Que no era chisme! ¡Que no era chisme, Belín el pistolero! Mire lo que dijo el amigo Gabino, pero sin hacer chisme. No era chisme, era de verdad. ¡Ja,

nos vamos con dos canciones y regresamos con la oración de la noche. Pues vámonos pues, oiga. Vámonos pues y regresamos. Y súbanle, súbale, Zúñiga, y dígale por ahí a su amorcito que le suba todo, a todo lo que da. Vámonos, recién.

por ahí solicitó. Zúñiga y se fueron hasta allá, bien lejos, tototes, como dice él, allá bien lejos, allá bien lejotes, allá para su amorcito que anda allá bien lejos. Pero dice que ojalá esté por ahí escuchando. Bueno, pues esperamos si esté por ahí escuchando esas bonitas canciones.

a todos. Gracias, se los agradezco. No saben, inmensamente les agradezco por acompañarme por acá en las programaciones. A todos, oigan, a todos ustedes que están por ahí también tras cortinitas, también a ustedes, muchísimas, muchísimas gracias. Aquí los espero de regreso.

no, el próximo miércoles no puedo, digan, el próximo miércoles no puedo. Ay, se me olvidaba, no. El próximo miércoles no puedo, digan. Regreso el jueves, primeramente Dios, regreso el jueves. Así es de que aquí los espero el próximo jueves

El jueves ya regreso regular. Aquí los espero el jueves. Jueves y viernes nos la aventamos larga. Les recupero lo del miércoles. Así es de que aquí los espero de regreso el próximo jueves. Muchísimas gracias a todos. Vamos a leer los últimos mensajitos y nos vamos. Dice por acá. Ah, el amigo Gavino dice por acá, gracias Britita por este buen rato, acá también ya es hora de dormir. No, sí, yo sé que ya es tarde, muchísimas gracias a usted por haberme acompañado por acá en esta nochecita.

saben, pero esta prendita Malora, ¿cómo se estresa? Digan, me estreso bastante. Pero no aquí en la radio, no, no, no. Este es mi ratito de desestresarme. Este es un ratito de echar relajo, de sacarles la garra, de olvidarme un ratito de todo. Aunque no lo crean, está

gracias a todos por ayudarme hacer el programa, porque si no fuera por ustedes, yo sola no podría hacerlo. Muchísimas gracias, gracias, gracias, gracias, amigo Gabino, muchísimas gracias. Aquí lo esperamos de regreso el próximo jueves, primeramente Dios. Dice Belina el pistolero, Ana, que pasen buena noche. Y ahí salió con el dedito para arriba y unos plomazos. Igualmente, igualmente, Belina el pistolero, que pasen muy buenas noches, que descanse. Y, ay, primeramente Dios, aquí estaré de regreso el próximo jueves. Aquí los espero el próximo jueves. Mil disculpas que no

Anda ya, compórtese ya, pórtese bien, si salieron. Sí salieron, hasta le traje esa de Vicente Fernández. Mire, ¿cómo se dio cuenta, da? De Vicente Fernández. Yo, hoy esta, esa de Antonio Aguilar, esa de Uno Más de los Mojados. Me traje esa, no, sí, hoy venía con todo. Dice usted, hoy sí venía concentrada. Hoy sí venía concentrada, ella cálmese. Dice el primo Fernando López Vaquerito, dice, yo aquí ya bien puesto como un zapato. No, pues sí, ya, listote para dormir, ¿verdad? Después de un delicioso cafecito, ahora sí, a dormir.

cómo es la cosa. Ya para que se los explico, ¿verdad? Si ya saben cómo es la cosa. Así es de que, pues, ni modo, ni modo. Pero prometo regresar el jueves. Así es de que el jueves

besó la locutora. Y salió a risa y risa y unos plomazos. Ya empecé mal, no. Pero les estoy avisando con tiempo para que no vayan a decir, no, pues ni siquiera nos avisó la Pritita Malora, no, sí, les estoy avisando. Les estoy diciendo que no voy a venir, que no.

sintonía también a ellos, muchísimas gracias. Espero y por ahí este, ya haya luz allá en el porvenir, allá en mi ranchito, ojalá ya haya luz. A mi hermana, si está por ahí también tras cortinitas, pues también, esperemos y sí, y si no, pues ya mañana será otro día, ya mañana les echo una llamadilla a ver si ya regresó la luz. Bueno, ya. Ahora sí, esta pretita malora ya pasa a retirarse, aquí les voy a dejar la oración de la noche. Después de la oración de la noche, yo paso a retirarme. Que descansen, que tengan dulces sueños. Que mañana tengan un lindo despertar. Gracias a todos. Al primo Fernando, al amigo Billy el Pistolero, al amigo Gabino, a Zúñiga, que también siempre por acá nos acompaña, a Martina, gracias Martina, a Simplemente María, pues a todos, oigan, a todos los que estuvieron por ahí tras cortinitas, también a ustedes, muchísimas gracias.

pero sin hacer chisme, pero salió a risa y risa, y sin hacer chisme, ¿verdad? Dice, ya se acabó el chisme. Buenas noches a todos, feliz fin de semana. Él salió con unas caritas y ahí levantando la manita. Bueno, pues igualmente, igualmente para usted, primo Fernando López Vaquerito. Ahora sí, ya se acabó el chisme, pero no era chisme, ¿eh?

Oración de la noche de hoy, viernes 5 de junio. Padre celestial, en esta noche de viernes me acerco a ti con un corazón agradecido, reconociendo tu amor fiel a lo largo de toda esta semana. Hoy, al cerrar estos días de esfuerzo, aprendizaje y vivencias, quiero elevar mi voz para alabarte y darte gracias por cada bendición recibida, por cada momento vivido y por tu presencia constante que nunca me abandona. Gracias, Señor, por todo lo que pude lograr, por las metas alcanzadas, por las tareas cumplidas y por las oportunidades que pusiste en mi camino. Pero también hoy pongo en tus manos aquello que no pude terminar, los pendientes, los errores y las cosas que no salieron como esperaba. Confío en que tú, en tu infinita sabiduría, sabrás ordenar cada situación y darme nuevas oportunidades para seguir adelante. Señor, en esta noche también te pido misericordia. Perdóname por mis faltas, por las veces en que dudé, por los momentos en que no confié plenamente en ti, por mis palabras, pensamientos y acciones que no fueron correctas. Lava mi corazón, renuévame por dentro y ayúdame a caminar cada día más cerca de ti, guiado por tu verdad y tu amor. Gracias, Padre bueno, porque durante esta semana cuidaste de mí y de mi familia. Gracias por protegernos, por proveernos y por permitirnos permanecer unidos. Te pido que sigas derramando tu bendición sobre cada uno de nosotros, que nos cubras con tu paz y nos fortalezcas en todo momento. Amado Dios, enséñame a comprender que todo sucede en tu tiempo perfecto. Dame paciencia para esperar, fe para confiar y sabiduría para actuar correctamente. Que cada paso que dé esté guiado por tu luz y que cada decisión sea tomada bajo tu dirección. Hoy te entrego mis cargas, mis preocupaciones y mis pensamientos. Descanso en ti, sabiendo que eres mi refugio, mi fortaleza y mi esperanza. Gracias porque puedo dormir en paz, confiando en que tú velas por mí y me sostienes con tu mano poderosa. Señor, permite que en el nuevo día pueda ser instrumento de tu amor, que pueda llevar una palabra de aliento, una sonrisa o un gesto de bondad a quienes lo necesiten. Hazme un canal de tu paz y de tu misericordia. Al terminar esta semana, renuevo mi confianza en ti. Lléname de tu amor, de tu sabiduría y de tu gracia para continuar el camino con fe firme y corazón dispuesto. Ahora me dispongo a descansar bajo tu cuidado. Cubre mi sueño, dame un descanso reparador y permíteme despertar con nuevas fuerzas y esperanza renovada. Bendito seas por siempre, mi Señor. En tus manos dejo mi vida, mis logros y mis sueños.
Amén. Señor mío y Dios mío, que investigas los corazones y conoces las conciencias de los hombres, dame la gracia de examinar sinceramente mis pecados y de comprender su malicia. Haz que los confiese bien y me enmiende de ellos, para que merezca tu perdón y tu gracia en esta vida y después la gloria eterna. Amén. En un momento de silencio, realiza un examen de conciencia y reconoce los pecados cometidos durante este día. Jesús, mi Señor y Redentor, yo me arrepiento de todos los pecados que he cometido hasta hoy, y me pesa de todo corazón porque con ellos he ofendido a un Dios tan bueno. Propongo firmemente no volver a pecar, y confío que por tu infinita misericordia me has de conceder el perdón de mis culpas, y me has de llevar a la vida eterna. Amén. Vosotros sois luz del mundo y ardiente sal de la tierra, ciudad esbelta en el monte, fermento en la masa nueva. Vosotros sois los sarmientos y yo la vid verdadera. Si el Padre poda las ramas, más fruto llevan las cepas. Vosotros sois la abundancia del reino que ya está cerca. Los 12,000 señalados que no caerán en la siega. Dichosos porque sois limpios y ricos en la pobreza. Y es vuestro el reino que solo se gana con la violencia. Ahora, Señor, según tu promesa, puedes dejar a tu siervo irse en paz, porque mis ojos han visto a tu Salvador, a quien has presentado ante todos los pueblos, luz para alumbrar las naciones y gloria de tu pueblo Israel. Amén. Oh Señora mía, oh Madre mía, yo me ofrezco enteramente a vos, y en prueba de mi filial afecto, os consagro en esta noche mis ojos, mis oídos, mi lengua y mi corazón. En una palabra, todo mi ser. Ya que soy todo vuestro, oh Madre de bondad, guárdame y protégeme como hijo y posesión vuestra. Amén. Queridos hermanos, esta oración la hemos meditado en el nombre del Padre, del Hijo y del Espíritu Santo. Amén.

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0: ¿Cómo se aplaza de mí?
1: Bastante bien. ¿Llevas mucho tiempo esperándome?
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1: Sí, pero por favor, apúrate que pueden vernos.
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cuelgan de las paredes como tú los colocaste. Tus sandalias están en su lugar y hasta tu bata de baño está donde la pusiste tú. Lo único que ha cambiado es el espejo. Ahora, cada vez que lo veo, me refleja una figura con unas sombras profundas bajo mis ojos y unas arrugas que empiezan a amenazar mi rostro.

Gracias, Señor, porque nos has permitido disfrutar de ese alimento espiritual. Gracias, porque nos has calmado la sed de vivir, la sed de amar, aunque todavía no hemos aprendido a perdonar. Gracias, porque hemos permanecido unidos en tu amor. Gracias incluso, Señor, por aquellos momentos de dolor. Es cierto, no hemos podido superar nuestras debilidades, pero nos alienta y nos consuela el hecho de que somos obra tuya y nos perdonas. Gracias, Señor, porque cuando hemos caído, nos das la fuerza necesaria para levantar el rostro hacia ti. Gracias, porque aunque no te vemos, sabemos que eres el mismo para el que no te conoce ni aclama hacia ti. Hoy te pedimos que tengas compasión del género humano, que te apiades del menesteroso, del pobre o del rico, del que lo tiene todo y del que no tiene nada. Hoy te pedimos también, Señor, que aumentes esa fe, que es el eje que guía nuestras vidas. Gracias, Señor. Sí, gracias, porque hay mucho, pero mucho más que pedirte. Pero también, y lamentablemente, pocos, muy pocos tenemos esa bondad de agradecerte. Por ello, y por mucho más, gracias, muchas gracias.

oración de la mañana del día sábado 6 de junio del 2026. En el nombre del Padre, del Hijo, del Espíritu Santo. Amén. Un día nuevo empieza, oh Dios, y sigues estando a mi lado. El sol resplandece con todo su fulgor y tú me manifiestas tu amor, colocando frente a mis ojos todo lo que haces por mí. Gracias porque me permites gozar de salud para compartir este hermoso día con las personas que amo. Quiero pedirte precisamente por mi familia, para que le otorgues un día lleno de bendiciones. Te pido por las vidas de mis hermanos, de mis padres, de mis hijos, de mi esposo o de mi esposa, para que nos concedas la unión y la comprensión que necesitamos para que tu amor se manifieste en el centro de nuestro hogar. Guíanos siempre y cuida nuestros pasos. No permitas que la oscuridad del mal se cruce en nuestras vidas. Ayúdanos a perdonarnos y apoyarnos siempre que el otro lo necesite. Que tu presencia sea una necesidad en nuestro hogar y que te podamos buscar siempre, en todo momento, bueno y malo. Dios de amor, esta mañana quiero alabarte y bendecirte. Sé que conoces todo de mí y todo cuanto soy te lo entrego. Mi ofrenda hacia ti es mi pobre corazón lleno de ilusiones. Te pido que tomes en consideración mis planes, escuches mis plegarias y que uno a uno vayas concediéndomelos en el momento que yo más los necesite. Este día quiero ser por completo para ti. Quiero que me uses como tu instrumento, que me uses para la obra que has empezado. Señor mío, que mis labios solo tengan palabras de amor y de esperanza, y que pueda llevarlos a las personas que lo necesitan. También quiero pedirte por mis labores, que son el sustento para mi hogar, por las actividades que realizo día a día, por mi oficio, por mi puesto laboral, para que lo bendigas y cuides de mí al momento de realizarlo, que no me encuentre amenazado por los peligros del enemigo. Oh Dios Padre, pongo en tus manos todas las habilidades y destrezas que he aprendido, para que, guiadas por ti, tengan una buena producción en mi trabajo, que me permita seguir trayendo un plato de comida a casa, que me permita ser próspero y que me dé dones en abundancia, mi buen Dios, recordando que todo lo obtendré si lo pido de corazón. Ayúdame, Señor, a caminar por los senderos del bien, a decidir correctamente y a apartar las tentaciones de mi vida. Que el enemigo no tenga espacio en mi corazón. Dame fortaleza en mis momentos de debilidad y dame perseverancia en las pruebas que se me presenten en este día. Gracias te doy nuevamente, porque sé que la mañana será de mucho provecho para mí. Camina a mi lado durante todo el día. Recuérdame tu amor en cada paso que dé y fortaléceme en las pruebas que tenga que afrontar. Todo esto te lo pido en el nombre santo de Jesús, nuestro Salvador. Amén. Versículo de hoy, Filipenses, capítulo 1, versículos 9 y 10, dice: y esto pido en oración, que vuestro amor abunde aún más y más en conocimiento y en todo discernimiento, para que podáis distinguir lo que es mejor, a fin de que seáis puros e irreprochables para el día de Cristo. Reflexión. Este versículo nos recuerda que el amor que Dios quiere para nosotros no es un amor superficial, sino uno que crece cada día acompañado de sabiduría y entendimiento. Cuando buscamos a Dios de corazón, Él nos ayuda a distinguir lo que es correcto
y a tomar decisiones que honran su voluntad. Que hoy tu amor por Dios y por los demás siga creciendo, y que el Señor te conceda discernimiento para escoger siempre lo mejor. Así caminarás con un corazón sincero, firme en la fe y preparado para glorificar a Cristo en cada paso de tu vida. Amén, amén y amén. Queridos hermanos de oraciones, amor a Jesús, que el Señor nos bendiga en este día, en el nombre del Padre, del Hijo, del Espíritu Santo. Amén. 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Feliz día y muchas bendiciones.

ya que no puedo cambiar el mundo, no dejes que el mundo nos domine. Aléjanos de la mentira, del odio, de la traición, de la inmundicia, de la guerra, de la falsedad, de la hipocresía, asesinatos, secuestros, robos, violaciones, asaltos, en fin. Permíteme trabajar por el bien, donde impere la ley de tu evangelio. Que todos construyamos un mundo nuevo y que hagas de todos nosotros verdaderos cristianos e hijos tuyos. Que la luz de tu justicia divina brille para siempre en la faz de la tierra. Que nos olvidemos de la destrucción del mundo que tú nos regalaste. No, Señor, no hay nada mejor que tu mensaje de amor. Concédenos el valor de multiplicarlo por todo el mundo, principalmente donde hay hambre, miseria y dolor y necesidad de ti. Que tu dulce mirada se pose en todos los corazones para entonar juntos el canto de paz y de amor.

Muy buenos días, son las 6:52 de la mañana. Hoy es sábado 6 de junio del 2026. Espero que estén teniendo una excelente mañanita. Y pues bueno, voy a comenzar con darle gracias a Dios, ¿verdad? Por un nuevo día. Buenos días, señores. Hoy es un nuevo día, una oportunidad para un nuevo comienzo. El ayer se fue. Y con el cualquier arrepentimiento, error o falla que pueda haber experimentado. Es un buen día para alegrarme y dar gracias, y lo hago, Señor. Gracias por hoy, por una nueva oportunidad para amar, dar y ser todo lo que quieres que sea. Cuando nos levantemos para encontrarnos con cada uno, con cada nuevo día, permítenos llenarnos de su espíritu. Donde quiera que vayamos, difundamos amor, alegría, paz y bondad y fidelidad. Permítanos desear ser más como usted y adorarlo a todos los que hacemos. Ayúdanos a desear estas cosas mucho, mucho más que el pecado que nos atrae. Gracias por siempre ir antes que nosotros. Y pues bueno, muchas gracias a Dios por un nuevo amanecer, por una nueva oportunidad, por habernos permitido estar aquí, ¿verdad? Poniendo nuestro granito de arena. Y pues bueno, mis oraciones están con cada una de sus familias. Espero que si ustedes están pasando una mala situación, alguna pérdida, alguna enfermedad, sea de la mente, del cuerpo o del espíritu, que Dios les dé la sanación. Y bueno, pues ya dimos gracias a Dios. Así que voy a leer primero los mensajitos de buenos días. El viejito llegó hace una hora. Muy buenos días, le dé Dios, familia, ¿cómo amanecieron? Que tengan un muy bendecido día y un excelente sábado y fin de semana. Gracias a Dios nuestro Señor, porque la bendición de permitirnos comenzar un día más de vida. Por la dicha de mirar otro nuevo amanecer, por todas y cada una de las bendiciones.

de este día. Bueno, que en este día nos dará. Muy buenos días, señor viejito. Espero que esté teniendo una excelente mañanita de sábado. Espero que todos se encuentren muy bien, usted y su bonita familia. Fernando Vaquerito, ¿verdad? Muy buenos días, Fernando. Espero que usted también esté teniendo una excelente mañana. Y él nos dice muy buenos días. Nos mandó unos girasoles y allí, amén, amén. Y pues bueno, voy a comenzar por felicitar a todos los cumpleañeros. Espero que si usted está cumpliendo años, que hoy lo festejen muy bonito, que lo consientan, que lo apapachen, que le den mucho, mucho cariño, ¿verdad? Y no solamente hoy, sino todos los días, porque pues hay que dejarnos querer, ¿verdad? Y hay que saber querer a nuestros seres queridos. Así que si usted está de cumpleaños o está festejando alguna fecha importante, pues muy, muy feliz cumpleaños y o feliz aniversario, o sea, cual sea su celebración. Así que bueno, para comenzar me voy a ir con las mañanitas.

Son las 6:50. Bueno, las 7. Acaba de brincar. Y pues bueno, ahora sí me voy a presentar. Los saluda su amiga Angie. Yo me encuentro en Fort Lapton, Colorado. Y pues bueno, ahorita estoy cubriendo el horario de el señor Meño, ¿verdad? Él hoy no pudo estar. Esperemos que él se encuentre muy bien. Que ojalá haya sido porque, bueno, pues tuvo que trabajar o porque se fue a pasear, pero que no haya sido por algo que no es bueno, ¿verdad? Así que un saludo ahí para el señor Meño, espero que se encuentre muy bien. Así que pues bueno, para mí es un placer estar aquí cubriendo su horario. Probablemente no me quede todo el tiempo que él se queda, ¿verdad? Porque son como cuatro horas casi. Pero sí voy a estar aquí un ratito, ¿verdad? Bueno, ya comenzamos con la oración. Vamos a empezar con algo de musiquita. Y pues bueno, ustedes saben, para mí es un placer estar aquí con ustedes. Así que pues bueno, un saludote ahí para todos los que están tras cortinitas. Para todos los que se toman el tiempo de mandarnos mensaje ahí a través

Son las 7:05 de la mañana. Y pues una disculpa, pero pues ustedes saben, esto suele suceder cuando estamos así, ¿verdad? A través del internet. Y bueno, pues acá su servidora vive en el cerro. Por eso no sé qué es lo que sucede, pero bueno, ya toca que yo estoy acá platicando y ustedes no me escuchan. Bueno, no sé, algo pasa con... o conmigo, o con mi computadora. Así que pues bueno, una disculpa y ustedes ténganme muchísima paciencia. Así que voy a leer un mensajito más. El compa Fer. Buenos días, Angie, y a todos en general. Muy buenos días, compa Fer, ¿cómo está usted? ¿Ya está trabajando? Espero que todos se encuentren muy bien. Si está trabajando, pues bueno, un saludo para usted, para todos sus compañeros de trabajo. Espero que tengan un día muy, muy productivo. Que no me los maltraten tanto, ¿verdad? Que no les den tanta carrilla. Pero bueno, pues por lo regular los fines de semana son días muy ocupados. Así que pues suerte con eso. Saludo para todos y cada uno de ustedes. Y pues por supuesto saludos ahí para su esposa. Con mucho respeto. Y bueno, vámonos con esa canción con la que me logré salir. Es una canción de Los Trovadores del Campo. Este grupo es de Parral, Chihuahua. Bueno, yo lo escuchaba cuando yo estaba chiquita. ¿Ya se imaginarán ustedes? Ya hace mucho tiempo. Bueno, yo tenía como mis 14 años, ¿no? La verdad ni sé si todavía existe este grupo. Pero bueno, vámonos con ellos y le vamos a pegar una del Coyote y ya regresamos.

Son las 7:14 de la mañana y pues bueno, ya quedaron ahí esas cancionzotes ahí. Fue con el coyote. Dice que quiere que le regale tiempo. ¿Ustedes creen que el tiempo se regala en estos días tan caro que sale la vida? El tiempo no se regala, más bien el tiempo se valora. Hay que cuidarnos, hay que amarnos, hay que aprovecharnos ahorita que podemos, porque pues bueno, no sabemos en qué circunstancias nos ponga la vida mañana. Así que pues hay que echarle muchas, muchas ganas y pues espero que estén teniendo un excelente sabadito. Espero que hayan amanecido muy bien, que no hayan amanecido crudos, que ayer no se les haya pasado las cucharadas. Espero que no. Que bueno, anoche mi comadre, ¿verdad?, estaba allí bastante alentadora con la música que ella tenía, así que espero que no me la hayan hecho caso. Y bueno, dice Fernando Vaquerita, dice: buenos días, Angie conectado, saludos, feliz sábado. Amarre bien la carpa, que no se la lleve el viento, que en el cerro ventea mucho. Manda un cafecito, signos de música y unos tamborcitos. Sí, bueno, mucha, mucha lumbre. Eso sí, ustedes no saben acá donde vivo yo. Yo acá es donde pega más el aire, acá es donde llueve más, acá es donde cae más nieve. Sí, acá donde yo vivo. Bueno, vivo muy a gusto, gracias a Dios, pero sí estoy un poquito lejos de... No estoy así en la pura ciudad, así que probablemente por eso. Así que sí, Fernando, sí, no se preocupe, que yo aquí tengo bien amarrada la carpa, así que usted tranquilo con eso, tratamos de hacerlo lo mejor que se puede. Y el viejito dice: buenos días, ley de Dios, Angie, primo Fernando, el compa Fer, y feliz sabadito para todos. Muchas gracias. También muy, muy feliz sabadito para ustedes. Espero que también esté pasando un excelente sábado. Y bueno, pues vámonos con algo de Tony Aguilar y nos vamos con esa canción de la cruda ahí para todos los que amanecieron crudos. Así que vámonos con esa canción y ahorita regresamos.

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2: 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Son las 7:21 de la mañana. Así que más hoy es sábado 6 de junio del 2026. Espero que estén teniendo una excelente mañana. Que si están trabajando, pues bueno, que sea un día bien, bien productivo, que les rinda mucho su trabajo. Y si usted está en casita, si todavía está acostado, pues disfrute su tiempo de descanso. Y pues ahí disculpe el escándalo que me cargo acá. Pero ustedes saben, aquí su servidora es bien madrugadora, ella se levanta temprano, así que... De hecho, yo hubiera querido llegar más temprano, pero pues no, el horario del amigo Meño es de las 6:30, así que bueno, pues nos tocó empezar hasta las 6:30, pero pues ya ahí como desde las 5 de la mañana ya estaba con los ojitos abiertos. Y bueno, pues vámonos con algo de Banda La Cantera, que se llama Loco Enamorado. Y si ustedes quieren algo de musiquita, pues ustedes pídanme, que para mí es un placer complacerles. Así que vámonos con esa de

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Son las 7:26 de la mañana y pues bueno, ahí queda esa canción. Bonita canción, me gustó. Nunca la había escuchado con ellos. Así que muy buena canción ahí para todos los que estamos enamorados, vea. Híjole, pero son bien ingratos, los hombres son bien ingratos. Uno trata de quererlos, pero pues no se dejan. Uno que los quiere tanto y ellos que los tratan tan mal. No se crean, ¿verdad? Hay que saber a quién querer y a quién no se puede querer, así que hay hombres muy buenos, así que hay que quererlos. Yo sé que todos los que me escuchan son buenos, los que no son buenos son de otra radiodifusora, no de esta. Así que ustedes no se preocupen, los que me escuchan, yo sé que ustedes son buenos hombres, que ustedes van a encontrar unas buenas mujeres, y si no, pues ya tienen muy buenas mujeres. Si usted está casado, pues bueno, mire qué buena suerte, ya, gracias a Dios, ¿verdad? Y si no, pues sé que le va a llegar una buena mujer, así que, pero nomás déjese querer bonito, hombre, que las mujeres sabemos apapachar. Nomás tenganos paciencia. Bueno, vámonos mientras con... Bueno, voy a leer un mensajito porque me voy a traer una canción. Así que... Fernando dice, Angie, porfa, de mi viejo, mi campesino. Y bueno, ahí me lo voy a traer. Me voy a traer esa canción. Se la voy a pegar a una de Piporro. Le voy a pegar una del Piporro. Porque bueno, ya ustedes saben, yo vengo bien ambientada. Yo hay que despertar con toda la actitud. Hay que despertar así bien, bien alegres, bien, bien alivianados. Así que vámonos con esa del Piporro y la que me está pidiendo Fernando Vaquerito. Bueno, se llama Nomada de San Luis Potosí, el grupo que la canta, así que ahí me traigo esa canción después de la del Piporro, así que báilele, báilele.

Son las 7:38 de la mañana y bueno, pues ahí quedó esa canción que nos pidió el amigo Fernando Vaquerito, que bueno, me transportó, ¿verdad? Me transportó esa canción. Me recuerda mucho, me recordó a mi papá, pues, me recordó a mi papá. Mi papá ya es un hombre grande, él ya está mayor, está en sus 70s y algo. Y bueno, me recordó en el tiempo, ¿verdad? Que yo aún estaba con ellos. Por eso tardé. Por eso tardé un poquito en regresar. Disculpen, pero pues bueno, su servidor es muy chillona. Pero sí, me transportó esa canción en el tiempo que yo estaba ya allá con ellos. Estamos hablando, bueno, pues yo tenía mis 10, mis 8 años probablemente en ese tiempo. Aunque ustedes no lo crean, aunque me escuchen aquí muy de a través de una bocina, yo era la sembradora. Yo era la sembradora en ese tiempo. Mi papá, bueno, él casi siempre, ¿verdad? Bueno, ahora ya no, pero en aquel tiempo él sembraba con dos animales, ¿verdad? Yo tenía un hermano. Bueno, mi hermano ya falleció. Mi papá iba adelante. Él iba abriendo el surco y yo iba atrás de él sembrando. Y mi hermano iba atrás, él iba cerrando. Para eso les digo, el corrido ese me transportó, porque en ese tiempo, pues bueno, mi papá era un hombre muy fuerte. Era, bueno, pues ustedes me entienden, ya no voy a hablar porque voy a llorar. Voy a llorar, así que mejor no, airecito en la cara. Para que no se me venga a... Que no se me moje el rostro. Bueno, pues ahí Fernando Vaquerito se trajo por allí unas... Se trajo sus mejores pasitos, ¿verdad? Se trajo sus mejores pasitos con esa canción. Y bueno, me voy a traer nuevamente allí el señor Carrillo. Ahí anda el señor Carrillo. Muy buenos días, señor Carrillo. ¿Cómo se encuentra usted? ¿Cómo se encuentra su familia? Espero que esté teniendo un excelente sabadito. Y el señor Carrillo nos está pidiendo nuevamente la canción de La Cruda, pero con el grupo Andariego. Así que bueno, pues me voy a traer otra vez, porque pues bueno, ya sabemos quién amaneció crudo. Así que vámonos con esa canción, y le vamos a pegar una de Los Terribles del Norte, que se llama Por una Mujer Casada.

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1: Son las 7:52 de la mañana, hoy es sabadito bonito. Espero que estén pasando un excelente día hoy. Yo, bueno, yo lo estoy pasando muy bien. Ahí me hicieron chillar con esa canción, pero... pero todo bien. Así que... hay que echarle ganas. Y bueno, nos dice Fernando Vaquerito, dice, ánimo, Angie, puros recuerdos de esos bonitos tiempos. Así es, amigo Fernando. Ya veo, usted fue el que pidió esa canción. Así que usted fue el que me hizo chillar. Pero sí, sí, son bonitos recuerdos, son cosas que, bueno, solemos decir, ¿verdad? No me hubiera gustado dejar mi casa, bueno, los de la casa de mis papás, ¿verdad? Pero bueno, toca crecer, que no crecimos mucho, ¿verdad? Porque, bueno, su servidor es una mujer muy chiquita, pero bueno, nos tocó ser adultos, así que pues bueno, tuvimos que hacer nuestras vidas, así que pues sí, son bonitos recuerdos, y bueno, pues sí, Dios me conserve mucho tiempo más a mis papás. Y bueno, voy a seguir leyendo mensajitos porque voy a llorar. Así que no, ¿verdad? No quiero eso, ni ustedes tampoco. Y el compa Verde dice, mi gachi, porfa, el cascarazo y el gorgorello con el piporro. Claro que sí, ahorita me las traigo. Ahorita me traigo esas de piporro. Yo también soy fan del piporro. A mí me gusta mucho. Bueno, sus películas me gustan bastante. Por eso puse algo de fondo de él. Así que ahorita me traigo esas dos canciones, compa Fer. Y Chayo dice, hola, buenos días y bendiciones, prima Angie, y a todos los conectados. Muy buenos días, Chayo, ¿cómo está usted? Espero que se encuentre muy bien usted y su familia. Un saludo para sus papás. Espero que estén teniendo un excelente sábado. Y bueno, vámonos con esto de... bueno, me voy a traer una de Chalino Sánchez y a ver si me alcanza a traer una de las que me está pidiendo el compa Fer. Así que vámonos con Alma Enamorada.

0: 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Me volvió a tirar otro brinco el león y liga ligazo al otro ojo y ahí quedó. ¿No lo quieren creer? Váyanse a Santulale, Chihuahua. Anda pidiendo limosna, león.
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Son las 8 con 1 de la mañana. Híjole, pensé que no me iban a escuchar. Pero bueno, parece que sí me están escuchando. Así que bueno, pues espero que estén disfrutando de la música. Porque pues su servidora sí, a ella le gusta toda la música. Y bueno, ahí quedaron esas canciones, son las que nos pidió allí el compa Fer. Espero que le hayan gustado, compa Fer. Las bajé así con buen audio. Así que bueno, pues ahí quedó. Una de ellas me recordó una de las películas, la del cascarazo. Eso sale en una película. Y bueno, me acordé en la escena donde está él bailando con la mujer chaparrita. Bueno, ¿quién ha visto ahí, verdad, la película? ¿Quién le gustan las películas, verdad? Porque pues, hay gente que no. Hay gente que se arrulla con ellas. Y bueno, vamos a leer algunos mensajitos, a ver con quién me quedé. Bueno, Chayo fue el último mensajito, ¿verdad? Y anda nos saludó. Y el viejito dice, amiga Angie, por favor, dos de dueto, Las Palomas, la que salga, por favor, mil gracias. Ahí me traigo una de ellas, ya se la tengo allí en espera. Y ahorita me voy a traer una de ellas y luego me voy a traer la otra que me está pidiendo el compa Fer, la del Gorgorello. Y luego ya después me traigo otra de la que me está pidiendo el señor viejito. Y Chayo dice, saludos del compa Fer, Fernando Vaquerito, el viejito, Angie, saludos a su familia y para ustedes. Ahí nos comparte las del Piporro, claro que sí, amiga Chayo, yo, todas las de Piporro son para ustedes. Y Chayo dice, prima, aquí en sintonía no teníamos señal. No, amiga Chayo, pues es que usted ha de vivir así más o menos como yo. De que si paletea el pájaro ya no tengo señal. Así está su servidora, no se preocupe. Y Fernando Vaquerito dice, saludos amiga Chayo, primo el viejito, tocayo. Y el compa Fer, saluditos. Israel, muy buenos días. Amiga Angie, saludos para todos. Aquí ando ya en la cacería de conejos, lagartijos y lo que salga, a ver si no me sale un león como al Piporro, ¿no? Pues con cuidado. No vaya a ser y sí. Muy buenos días, señor Israel. ¿Cómo está usted? Muchísimas gracias por estar aquí en sintonía de Radio Recuerdos. Y pues bueno, para mí siempre es un placer leerlos a cada uno de ustedes. Y Fernando Vaquerito dice, Angie, porfa, de los fiscales del norte, voy llegando a mi tierra. Claro que sí, ahorita me la traigo. Y bueno, vámonos a poner esa de que nos está pidiendo el señor viejito y luego la del compa Fer. Y bueno, mientras sigo trabajando, así que vámonos con estas dos canciones y ahorita regreso a seguir leyendo mensajitos y a seguir complaciendo música.

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Son las 8:10 de la mañana y bueno, pues ahí quedaron. La otra canción que le debía ahí, bueno, pues al compa Fer, y la que le debía al señor viejito. Y bueno, pues me voy a traer una más que le debo al señor viejito. Él nos pidió dos, así que nos vamos a traer otra de dueto Las Palomas, que se llama Ojitos Verdes. Y le vamos a pegar una de Héctor Montemayor y ya regreso.

0: Son las 8:16 de la mañana y pues bueno, ahí quedaron esas cancioncitas.
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0: Una de todas las palomas que nos estaba solicitando por ahí el señor viejito. Y la otra, pues bueno, me traje una de Héctor Montemayor. Y bueno, vamos a seguir leyendo mensajitos. Ahorita me salté. Bueno, o sea, me traje música y luego me regresé, volví a traer música, no leí los mensajes porque, bueno, estaba batallando con mi... para poder convertir las canciones, así que por eso estaba tomándome un poquito de tiempo para poder trabajar en eso. No crean que no los quiero leer, Ustedes saben que sí. Y Fernando Vaquerito dice, Angie, porfa, de los fiscales del norte voy llegando de mi tierra. Claro que sí, amigo Fernando, ya casi, ya se la tengo ahí en lista de espera. Y la amiga Olguita, muy buenos días, amiga Olguita, ¿cómo está usted? Ella dice, buenos días, amiga Angie, por favor, renunciación con Grupo Brindis. Ya se la tengo también ahí, después de la de Fer.
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0: La de Fer Vaquerito, ¿eh? Porque bueno, tenemos algunos Fer. Y... te he mandado bueno, amiga Olguita, espero que esté teniendo un excelente día, que su familia, que todos sus seres queridos se encuentren muy bien. Y bueno, pues para mí siempre es un placer leerla. Y María Moreira, bendecida mañana, amiga Angie, y Radio Escuchas Conectados, que tengan un excelente sábado. Muy buenos días, María Moreira, ¿cómo está usted? Espero que se encuentre muy bien, espero que esté disfrutando de su sabadito, que si está descansando, pues bueno, consiéntase, espero que si está en casita, pues un rico desayunito, un cafecito. No tendrá un cafecito aquí para su servidora. Y bueno, Chayo dice, prima, ya teníamos días sin luz y los teléfonos descargados, pero apenas llegó y aquí estamos. Saludos, don Israel. Bueno, amiga Chayo, así son las cosas. Así vivo yo también aquí, no se preocupe. Eso suele pasar, así que pues no se preocupe. Nosotros sabemos que cuando alguien, pues bueno, de allá de México no se conecta, o bueno, decimos, bueno, ya hay ciertas personas que no los he leído, decimos, algo está pasando, ¿verdad? Así que pues por ahí a veces andamos preguntando, ¿hay luz, hay internet o qué está pasando, verdad? Pero bueno, lo importante es que ya les regresó la luz. Y Chayo dice, gracias, amigo Fernando Vaquerito, saludos, amiga Olguita, y a su esposo, el compa Fer. Dios me los bendiga a todos y a sus familias donde quiera que se encuentren. Bueno, ahí están los saludos de la amiga Chayo para Fer Vaquerito, para Olguita y para el compa Fer. Mari Espinosa dice, buenos días a todos en general, que pasen un excelente día lleno de bendiciones. Muy buenos días, Mari Espinosa, ¿cómo está usted? Espero que se encuentre muy bien. Espero que esté teniendo un excelente día. Saludo para usted, para toda su familia, de parte de su servidora.
1: Pues mándale una.
0: Y Olguita dice, saludos, amiga Chayo, gracias por sus deseos. El viejito, saludos cordiales, amiga María Moreira, bendecido sábado a sus familias. Lulita, bendecido. Bendecidos días, amiga, aquí en sintonía. Muy buenos días, amiga Lulita. Espero que usted se encuentre muy bien. Nunca me había tocado leerla. Bueno, sí había mirado que estaba usted ahí, ¿verdad? Pero nunca me había tocado que usted estuviese escuchando cuando su servidora estaba en controles. Así que pues, muchísimas gracias por estar aquí acompañándome en el horario de El Primo Meño. Hoy me tocó estar aquí porque pues bueno, él no pudo estar, ¿verdad? Así que pues muchísimas gracias, amiga Lulita, por estar aquí acompañándome. Y pues bueno, para mí siempre es un placer leerlos a todos. Y Chayo dice, saludos, amiga María Espinosa, María Moreira, prima Angie, hermosa música, saludos, amiga Lulita. Mientras no se vaya.
1: Este Juanón es un pelado que tenemos aquí en Vía Santiago, Nuevo León, que mide 2.30 metros de alto. Güero. Sí.
0: Mientras no se vaya la luz, aquí estamos en sintonía. Pues muchas gracias, Chayo. Pues muchas gracias por estar aquí acompañando. Y Lulita dice, también soy.
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0: Bueno, pienso que quiso escribir Pipo Rofán. creo que eso fue lo que quiso escribir la amiga Lulita. Pero yo sé, yo entiendo. Los teléfonos escriben lo que les da la gana.
1: No, ¿verdad?
0: Y
1: entonces déjeme tomar tranquilo, vamos.
0: Bueno, a Lulita dice, allí mandó un, dice Chayo, mándanos emojis así saludando, de un abrazo y gracias.
1: Pero el chaparrito
0: y Mari Moreira dice, el viejito, saludos. El compa Fer, buenos días, amor. Ahí están los saludos de el compa Fer para su amor, ¿verdad? Ahí se la pasan aquí humillándonos a nosotros, los que no tenemos un amor tan expresivo como el de ellos. Pero bueno, es envidia, envidia, pero de la buena. Pero pues es que a veces uno no puede decir a quién quiere, no se puede. Y Lolita dice, un placer estar aquí. Muchísimas gracias, Lolita. Para mí también es un placer estar aquí en Trascontroles.
1: A salud de los amigos.
0: Y María Moreira dice, Lolita, Chayo, el viejito, Olguita, María Espinosa, Fernando Vaquerito, Israel, el compa Fer, que tengan un excelente día. Bueno, ahí están los saluditos de María Moreira para todos y cada uno de ustedes. Y por supuesto, para todos los que están ahí tras cortinitos, ¿verdad? Los que no escriben o los que por alguna razón pues no pueden escribir a través del C-Box. Pero ustedes saben, pueden mandarnos ahí un WhatsApp. Y René Rueda dice, buenos días, un saludo para todos los que están escuchando con unos corriditos. Muy buenos días, René Rueda, espero que esté teniendo un excelente sábado. Y Lolita dice, sí, pero bueno, es porque va manejando la amiga Lolita. Bueno, amiga Lolita, tiene que tener cuidado, maneje con mucha precaución, cuídesenos mucho, no maneje y use el teléfono, por favor.
1: Se levantó Baltasar.
0: Cuídense mucho, amiga Lolita. Y bueno, vámonos con esa canción que nos está solicitando el señor viejito y la que nos está pidiendo la amiga Olguita. Sí, la amiga Olguita nos está pidiendo la canción. Vámonos con esa de los fiscales del norte. Que nos está pidiendo Fernando Vaquerito. Y la otra de el grupo Brindis para la amiga Olguita. Y ya regreso.

A ver, báilele, báilele. Con esa canción de juguito de piña, ¿verdad? Muy, muy sabrosa cumbiecita. Y pues bueno, ahí quedaron esas dos canciones que nos pidió el amigo Fer Vaquerito, Fernando Vaquerito, ¿verdad? Y la otra que nos está pidiendo la amiga Olguita también. Bueno, pues ya quedó. Ya quedaron esas dos canciones. Y bueno, bueno, antes de seguir con los mensajitos, ustedes saben que estamos con una rifa, ¿verdad? Es una pequeña aportación para una familia que está pasando una necesidad, ¿verdad? Es una familia venezolana. Ellos, bueno, la persona, la señora María Rosa López, ella se encuentra en Venezuela. Y nosotros nos enteramos por su nieta, que ella está en el hospital. Está enferma y pues bueno, necesita apoyo para medicamentos. Y pues bueno, yo no digo que vendo, porque eso nomás eso hace el viejito es el que venda. El que venda los boletos. Él vende los boletos de ano. Yo les pido que hagan una pequeña aportación a quien pueda, ¿verdad? Y a quien le nazca de su corazón a apoyar esta causa. El primer premio son $200, el segundo premio son 100 y el tercer premio son $50 y su aportación sería de $15. Y quedaría registrado por su nombre. Así que si usted quiere apoyar, quiere poner su granito de arena hoy por ellos y mañana por nosotros, ¿verdad? Así que si es gustoso apoyar, pues bueno, ahí se puede comunicar con la amiga Juliana Lobo al 858-337-4164. Otra vez, 857-337-4164. Con la amiga Lolita Rendón también. Ella también les puede ayudar. Es 805-610-0164. Bueno, el número de la amiga Juliana aparece en la página de la radio para si ustedes que no, alguien que no lo haya logrado anotar, pues ahí lo pueden conseguir también o pueden mandar un mensajito al número de la radio. Allí también les pueden ayudar para que ustedes aporten. Y bueno, pues si ustedes quieren mi número, pues bueno, les voy a dar mi número para si ustedes quieren mandarme mensaje para aportar, o bueno, si ustedes quieren también una canción, si usted no puede escribir a través del Cibox, pues bueno, también mi número está disponible. Ese número no está en la página de la radio todavía, pero bueno, se lo voy a dar. Así que anote 720-473-0252. 720-473-0252. Ese es el número de su servidora. Así que pues bueno, si usted está interesado en ayudarnos en esta causa, yo sé que ustedes son buenos, son generosos y pues bueno, Dios les va a multiplicar cada buena obra que ustedes hagan. Así que pues, se los agradezco mucho. Y bueno, pues también creo, probablemente van a estar regalando unos boletitos, ¿verdad? Así que pues estén ahí ustedes bien listos para cada pregunta que les hagan y logren contestar, ¿verdad? Así que pónganse listos. Tomen nota, porque muchas veces nosotros los locutores, ¿verdad?, platicamos de nuestras vidas o de nuestras anécdotas o alguna fecha importante, ¿verdad? Y eso es, muchas veces suele ser la respuesta de las preguntas que hacen aquí, ¿verdad? Así que bien listo, totes, y no me dejarán mentir. Yo recuerdo, se me hace que fue la última, una rifa. La amiga Olguita se llevó un boleto porque ella respondió una pregunta de su servidora.
Así que ustedes pónganse listos porque pues bueno, pueden ser los afortunados de que se lleven un boletito. Así que pues muchísimas gracias si ustedes aportan. Y bueno, pues se los agradezco muchísimo. Y si ustedes no pueden, pues también nosotros lo comprendemos. Sabemos que a veces se puede, a veces no. Así que pues igual de cualquier forma que sea, es muy, muy, muy agradecido por parte de nosotros, de cada uno de mis compañeros locutores, ¿verdad? Y bueno, pues también, por supuesto, gracias a cada uno de mis compañeros locutores, ¿verdad? Que anuncian que el señor viejito que se prestó para esto, para ir la amiga Juliana, para la amiga Lulita, para todos los que están compartiendo el post de la rifa, pues muchísimas gracias, porque pues todo esto conlleva tiempo, ¿verdad? Y sacrificio, así que muchísimas gracias por su tiempo, por su sacrificio, porque esa es una forma de sembrar amor, ¿verdad? De sembrar esperanza. Así que pues muchísimas gracias a todos y cada uno de ustedes. Y bueno, pues el señor Carrillo, él me está pidiendo la canción de solo dejé a mi padre con Montes. Claro que sí, ahí ahorita me la traigo, padrino. Porque quién no, quién. Y no le estoy diciendo padrino, no le estoy diciendo padrino porque sea sábado, no quiero mi domingo. Pero bueno, para quienes no saben, pues bueno, el señor Carrillo es mi padrino de nombre de aquí de la radio. Él fue el que me dio el nombre de la voz romántica. Así que pues por eso él es mi padrino para quienes no sabían, ¿verdad? Él me bautizó con ese nombre. Así que pues bueno, muchísimas gracias. Y bueno, vamos a seguir leyendo mensajitos y ahorita me traigo, ya le tengo ahí esa canción en espera con Montes de Durango. Y el señor Viejito dice, buenos días, Lolita, primo René Rueda, saludos cordiales a sus familias, Israel, Lulita, René Ruedas, María Moreira, compa, el compa Fer, Chayo, el viejito, Olguita, María Espinosa, Olguita, Fernando y a todos en general. Bueno, pues ahí están los saludos de el amigo Israel. El viejito, saludos paisana Olguita, amiga María Espinosa y bendecido día a sus familias. El viejito, primo Israel, buenos días, véngase para que me ayude a corretear la chuleta. Bueno, pues eso quiere decir que el señor viejito anda trabajando, ¿verdad? Le tocó trabajar hoy en sábado, así que pues bueno, espero que tenga un excelente día y muy productivo. Y Olguita dice, bendiciones paisano para usted y su hermosa familia. Y Olguita dice, saludos, don Israel. Bueno, ahí están los saludos de la amiga Olguita, así que pues vámonos con esta canción que nos está solicitando el señor Carrillo, que se llama Solo dejé a mi padre, y le vamos a pegar una de Chelo, que se llama Las cuentas claras. Y ya regresó.

Son las 8:46 de la mañana. Y bueno, pues ahí quedaron esas canciones. Ahí nos trajimos esa canción que nos estaba pidiendo el señor Carrillo con el grupo Montes. Bueno, muy bonita canción, ¿verdad? Les digo, me hacen regresar a mis tiempos de niña. Me hacen ponerme triste, pero bueno. Y bueno, voy a leer mensajitos. Me quedé con Olguita. Dice, buenos días, amor. Y manda una carita así llena de corazón. Dice, buenos días, amor. Fer. Muy buenos días ahí para el amor de Olguita. Esperamos que nos esté escuchando todavía por ahí el compa Fer, ¿verdad? Y el señor Israel dice, el viejito, claro que sí, primo, ahí llego en un ratito. Y Olguita dice, esa no, paisano, por favor. Bueno, también eso dijo con la cancioncita ahí del grupo Montes, ¿verdad? Porque pues sí, pienso que todos regresamos, ¿verdad? A esa época de niños, donde estábamos con nuestros padres, donde la vida era diferente a la de ahora, ¿verdad? Porque como hijos éramos diferentes, como padres ellos eran diferentes con nosotros. Era una vida más sana, más bonita, donde a lo mejor en ese tiempo renegábamos, ¿verdad? Pero hoy extrañamos ese tiempo de nuestra niñez, donde podíamos estar con nuestros padres, donde podíamos jugar, donde podíamos tener esa inocencia todavía, ¿verdad? Pero bueno, pues nos toca crecer, nos toca tener responsabilidades, obligaciones, hacer nuestras vidas. Así que pues bueno, hay que echarle ganas y vámonos. Me voy a traer un corrido de los traviesos de la sierra. Esta canción a mí me gusta mucho en lo personal, porque pues bueno, habla bastante de lo que vivimos. Y bueno, ahí el amigo René Ruedas, pues él pide unos corriditos, ¿verdad? Espero que este sea uno de los que, bueno, que le agrade. Y después de esa canción me voy a traer una de Los Viejones de Linares. Así que pues bueno, póngale oído a esta canción de Los Traviesos de la Sierra, porque pues bueno, para mí, en lo personal, me gusta bastante esa canción. Así que vámonos con Los Traviesos de la Sierra.

0: Y bueno, son las 8:53 y bueno, ahí quedó esa canción de Los Traviesos. Muy bueno, como les digo, es una canción que a mí en lo personal me gusta muchísimo porque bueno, pues dice bastante, ¿verdad? Lo que vivimos, ¿verdad? Todos los que decidimos emigrar.
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Y bueno, Lulita mandó allí unos emojis ahí con unas caritas llorando, un signo de música, y bueno, de que sí, que la canción está bastante buena. Y bueno, pues sí, me disculpo porque pues me gana la emoción, porque pues sí, no es fácil, ¿verdad? No es fácil para todos los que vivimos aquí. A los que nos toca, ¿verdad? Salir a buscar la vida aquí. Que estamos lejos de nuestra familia. De nuestros padres, ¿verdad? Y pues bueno, como dice la canción, ya realmente pues, ya cuando regresemos, pues las cosas no van a ser lo mismo, ya. Ya personas que dejamos, pues probablemente ya no están. Así que pues es triste, pero pues bueno, a la vez pues tenemos que echarle ganas, ¿verdad? Tenemos que salir adelante. Tenemos que pues bueno, tenemos que poner, darle frente a la vida. Y bueno, Lulita dice, cuídate Angie, ya llegué a mi trabajo y gracias por el jalón de orejas, hace falta porque ha habido accidentes por estar en el celular y texteando, así que gracias, bendiciones para todos. Así es, amiga Lulita, cuídese mucho, muchísimas gracias por haberme acompañado aquí en el horario del primo Meño. Y bueno, pues espero que tenga muy muy bonito día, espero que tenga un día muy muy productivo. Y bueno, Lulita mandó allí, bueno, pues los emojis llorando. Y Chayo dice, ánimo prima Angie, usted tiene mucha razón. Hermosos recuerdos. Era todo muy bonito. Yo también extraño esos tiempos. Pero ahora la vida.

Va muy deprisa, sin medir consecuencias, y yo la entiendo. Ánimo, prima, ánimo. Así es, Chayo, así es. La vida es difícil, pero bueno, si las cosas fueran fáciles serían aburridas, ¿verdad? Y María Moreira dice: qué bonita canción, qué bonita letra, y sí. Sí que la quieren hacer llorar. Así es, bueno, de por sí soy chillona, soy chillona. Pero sí, me da bastante nostalgia, me da bastante nostalgia. Esas canciones desde que empezó a pedir a Fer Vaquerito y ya con la otra que pidió mi padrino también. Y pues bueno, esta que puse también está bastante bonita la canción. Y Lolita dice: ay, porfi, si puedes, échame Hay Errores con Laberinto compartida para Carrillo. Claro que sí, ahorita me traigo esa de Hay Errores porque sí, a mí también me encanta el grupo Laberinto, así que pues Hay Errores que besan bonito. Y Lolita dice: ánimo. Muchas gracias, Lolita. Y Olguita allí manda sus emojis llorando. Y bueno, lo siento si hice llorar a alguien. Hice llorar a alguien por esta canción y bueno, porque me escucharon, ¿verdad? Que estaba llorando. Y Israel dice: ánimo, amiga Angie, todos tenemos esos recuerdos que nunca se olvidan. Así es. Son recuerdos bonitos, ¿verdad? Que bueno, muchos nos hacen reírnos, muchos nos hacen llorar. Pero son recuerdos que nos hacen volver a vivir. Así que, pues bueno, muchísimas gracias y lo siento mucho que me hayan escuchado de esa manera. Pero bueno, soy ser humano y me gana la emoción, porque pues bueno, yo tengo a toda mi familia lejos, yo aquí únicamente tengo a mi pequeña familia, la que yo formé ya después de que yo salí de casa de con mis padres, o sea, tengo mi esposo, mis hijos, tengo tres hijos, dos que mi esposo me regaló y tengo una de mi sangre que es mi niña de 19, tengo mi niña de 19 años y pues bueno, esa es mi pequeña familia. El resto, pues no tengo a nadie aquí. Mis padres están allá. Una de mis hermanas vive en Texas. Así que pónganse listos, porque estoy dando información que probablemente van a utilizar en las preguntas para esta rifa que tenemos. Así que pónganse listos, tomen nota de lo que estoy diciendo, porque verán que van a salir unas preguntas de eso. Bueno, una de mis hermanas está en Texas y la otra está en México. Y bueno, como mencioné ahorita, yo tenía un hermano. Él es mi hermana la mayor, era mi hermano, yo y la más chica. Mi hermano falleció hace más de 10 años. Pero bueno, pues aquí seguimos en la lucha. Gracias a Dios, pues bueno, quedamos nosotras tres. Y bueno, ahí como podemos, pues bueno, tratamos de ayudar a los viejos, ¿verdad? De sacarlos adelante. Así que pues, tomen nota de eso porque sé que van a salir unas preguntas. Probablemente ahí sí, si el señor viejito me lo permite, probablemente pues yo regale uno o dos boletos. Así que tomen nota de lo que estoy diciendo, ¿no? Hagan de cuenta que van a tener un examen y de ahí el que saque la respuesta buena es el que se va a llevar el boleto. Y bueno, vámonos con esa del grupo Laberinto. Y ahora sí me voy a traer esa de los viejones que dije que me iba a traer después de los traviesos. Pero bueno, pues quise platicar un poquito ahí con esa canción, ¿verdad? Y ya, por favor, no me pidan de esas canciones. Porque ya son las 9 de la mañana y yo me la he pasado chillando toda la mañana. Así que bueno, vámonos con esa del Laberinto que se llama Hay Errores ahí, especialmente para el señor Carrillo de la amiga.

Esa canción que nos estaban solicitando para el señor Carrillo. Bueno, voy a leer unos mensajitos así rapidito, porque su servidora se va a ocupar. Y dice el Moro de Tepehuanes, bueno, el amigo René Ruedas dice el Moro de Tepehuanes con Luz Mendoza. Y el amigo Israel dice, ánimo amiga Angie, todos tenemos esos recuerdos que nunca se olvidan. Así es. Y Fernando Vaquerito dice, así es amiga Angie, puros recuerdos, como dice el primo viejito, siempre le manda saludos a mi familia en San Luis. Y le dije, ya todos estarán bajo tierra y no es fácil, ánimo, puro para adelante. Pero pues bueno, mire, aunque ya no tengamos a ciertas personas en nuestras vidas, pues aún están los recuerdos ahí, todavía están todo allí, aunque su cuerpo no esté, o sea, su presencia, pero ellos siguen ahí de alguna forma. Y el compa Fer dice, ajua, y llegaste tú y volví a vivir mi juventud a los 40. Ay, ay, ay, ay. Ándale, esa misma canción estoy viviendo yo. Así es, yo estoy con mi juventud a los 40. Bueno, casi, está, no piso los 40, pero andamos cerca de los 40. Híjole, ya dije que eran casi. Miren, sin pensarlo, casi les digo cuántos años tengo, ¿verdad? Pero bueno, vámonos con esa de los Mendoza y voy a dejar ahí programada otra de los Cardenales. Y bueno, si me tardo por allí un ratito, lo siento mucho, pero pues es que llegó el veterinario, viene a mirar a mi caballo. Así que, démelo un ratito y ya regreso. Así que pues bueno, una disculpita, los dejo con esas canciones y ya regreso.

No me son las 9:30 de la mañana. Pues bueno, muchísimas gracias por haberme estado esperando. Pero bueno, andaba con el señor veterinario. Pero bueno, ya regresé, ya casi. Es hora de que nos vayamos porque bueno, pues el señor Israel ya está allí, ¿verdad? Esperando para tomar controles. Así que, bueno, gracias por haberme esperado. Pero bueno, pues era una cita que tenía ya programada. Y pues bueno, todo sea por el bienestar de mis caballos. Y bueno, vámonos recio porque ya nos queda muy poquito tiempo. Ya son las 9:30 de la mañana y pues bueno, el horario del primo Meño es hasta las 10 de la mañana. Así que miren, y según yo dije, oh, no me voy a quedar tanto. Y miren, ya tengo todo el horario del señor Meño. Y pues bueno, creo que me ganó la emoción. Y bueno, vamos con algo de Conjunto Amanecer que se llama Se Rindió el Amor. Y le vamos a pegar otra canción de Banda La Campera que se llama La Oportunidad. Y regresamos ya probablemente un par de canciones más y yo me retiro así.

Son las 9:37 de la mañana. Y bueno, pues ahí quedaron esas canciones. Espero que hayan sido de su gusto. Y bueno, vamos a leer unos mensajitos. Y Chayo dice, por favor, adiós, adiós, con jinetes. Claro que sí, amiga Chayo, ya se la tengo ahí en lista de espera. Y Fernando Vaquerito dice, gracias, amigo Angie, hasta nuevo aviso, que hay que corretear la liebre. Bueno, nos manda por ahí una liebrecita, el dedito hacia arriba, signos de música y fuego, fuego. Muchísimas gracias, amigo Fernando, por haberme acompañado aquí en el horario de el señor Meño. Muchas gracias a todos, a Chayo, al compa Fer, a la amiga Lulita, al señor viejito, a todos, es que al señor Ruedas, a Israel, a Olguita, a María Moreira. Bueno, pues a todos, ¿verdad? A todos los que están ahí también tras cortinitas, allí al señor Carrillo también, que él también está por ahí presente tras cortinitas, así que pues... Muchas gracias, hay un saludote para la amiga Rafis, para la prietita Malora, para todos los radioescuchas, porque sé que todos tienen su locutor preferido, así que sé que unos escriben con uno, otros escriben con otro, así que conmigo no se preocupen, conmigo no se preocupen, a mí si no me escriben yo les pongo música, yo aquí hago acto de presencia, aunque ustedes no me escriban, porque pues yo sé que muchas veces prefieren no escribir, sino simplemente... escuchar, porque pues la música está buena, así que pues hay que escuchar la música, así que pues muchísimas gracias a todos los que me han estado acompañando. Ya son las 9:39, así que pues bueno, ya casi me retiro, voy a poner esa canción que me está solicitando Chayo y vamos a poner una más de los viejones de Linares. Regreso para despedirme.

Son las 9:45 de la mañana. Y pues bueno, yo me paso a retirar. Voy a leer el último mensajito que queda, que es de Chayo, dice: Prima Angie, Diosito me la bendiga. Y aquí estaremos en sintonía siempre y cuando no nos falle la luz y el internet. Aquí estaremos para escucharlos a todos. Pues bueno, así que así sea. Que así sea, Chayo. Porque pues bueno, si es su servidora, mire que está aquí, le falla el internet. Usted no se preocupe, usted no se preocupe. Ya sabemos que las cosas son así. Así que pues, muchísimas gracias a todos los que me acompañaron. Muchísimas gracias por haberse tomado el tiempo de mandarme mensajito. A pesar de que pues bueno, muchos andan trabajando, les tocan las mañanas así medio carreriadonas, ¿verdad? Así que pues, muchas gracias por su tiempo, por su paciencia y por todo ese cariño que dan a través de sus mensajes, por estar aquí. Nunca me había tocado estar en un horario en sábado en la mañana, y pues bueno, es un horario bastante exigente porque pues bueno, es el del amigo Meño. Es un horario bastante exigente, algo muy similar a lo del señor viejito, que es a quienes me ha tocado cubrir. También por allá la Pretita Malora también a veces he estado en su horario. En esta semana estuve también, cubrí un ratito a la amiga Jocelyn, que no pudo llegar en uno de sus días. Pero bueno, para mí siempre es un placer estar aquí, el poder programarles música, el poder leerlos, el poner mi granito de arena. Así que pues muchísimas gracias a ustedes, muchísimas gracias a Radio Recuerdos en mi tierra.net. Y yo regreso el domingo, primeramente Dios, después de las 5 de la tarde, y los martes después de las 7. Así que pues si ustedes gustan seguir echando relajito aquí con sus servidora, pues bueno, yo los espero de mil amores. Así que pues bueno, hasta mañana por la tarde, primeramente Dios. Si Dios no dispone otra cosa, aquí estaremos. Así que pues hasta mañana, los voy a dejar con tres canciones en lo que llega el compañero Israel. Una es del Chapo de Sinaloa, una de Paul Urias y una de los Cardenales de Nuevo León. La de los Cardenales de Nuevo León es mi última canción, así que pues ahí listote, amigo Israel, para que se ponga en línea. Así que pues bueno, muchísimas gracias. Para mí es un placer, y estuvo con ustedes Angie. Hasta la próxima.

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Hola, ¿qué tal? Buenos días. Muy buenos días, mi gente. ¿Cómo amanecieron? ¿Cómo se encuentran esta mañanita? Bueno, pues aquí estamos ya llegando un poco apuradones, un poco asoleados, ya que andaba por allá afuera desde temprano, fíjese. Me levanté temprano, no crea que porque es sábado yo duermo, no. Ando levantado desde muy temprano, me levanté a hacer varias cosas anduve haciendo afuera. Ya anduve limpiando allá, anduve cortando hierbas, anduve sprayando las machicas y bueno, para allá y para acá y una cosa y la otra y la otra. Créamelo que entré sudando, ando bien acalorizado, está el sol fuertísimo ya, se está poniendo fuerte el sol, se está poniendo caliente, se está calentando el caldo, como dice el primo viejito, se está calentando el caldo, no sé qué estará pasando, pero bueno, es tiempo, pues ya estamos en junio, ¿verdad? Ya estamos en junio y es tiempo normal de que aquí haga calorcito ya, ahora sí está poniendo el sol medio agresivo ya. Ya le digo, andaba bien acalorizado, ya con ganas de arrancarme por una michelada, pero ya no me alcanzó el tiempo, ya no tuve tiempo, así que apenas entré corriendo y vámonos, le prendí la chumacera y vámonos, porque ya está llegando la hora, se llegó más bien, ¿verdad? Ni modo, ahorita aquí nos acomodamos un poquito aquí tomando agüita y con el ventilador, bueno, pues yo creo que ya más o menos, porque la cosa está que arde, la cosa está difícil el calor. ¿Va, primo viejito? ¿Dónde anda el primo viejito? ¿Estará escuchando? Bueno, el viejito dice se calienta el caldo, bueno, se nos calentó el caldito y pues no sé por qué estará tan caluroso ahorita. Bueno, pero bueno, vamos a darle aquí esta mañanita, sabadito 6, es 6 de junio, estamos en el mes 6, día 6 del 2026. Aquí estamos, ahí dándole gracias a Dios por un día más de poder estar aquí con ustedes, un día más de vida, un día más de despertar aquí esta mañanita, gracias a Dios, y también dándole gracias a la amiga Angie por salvo los controles, por mandarnos el guarnés, dice el primo Meño, ¿qué es el guarnés? Dice, ahí le mando el guarnés, bueno, pues aquí me lo mandó cerquitas, La amiga Angie aquí está cerquitas, aquí en Fort Lapton, yo estoy en Dacono, bueno, para los que conocen, pues ya saben dónde queda. Es que no, pues, estamos como unas 6 a 7 millas de distancia, así que cerquitas, el guarnés llegó rápido, llegó el guarnés, me lo aventó la amiga Angie de allá y aquí yo lo caché. Llegó el guarnés de volada y me lo puse y vámonos, vamos a entrar aquí porque la cosa no está fácil. Así que, pues, bueno, aquí estamos. Y pues ya sabe, aquí esas canciones y los vamos a complacer, hacer lo posible por complacerlos y traerles bonita música. No tengo nada listo ahorita porque la verdad acabo de entrar y bueno, pues voy a poner algo de lo que ya está ahí. Vamos a poner una, de las de Guasiri, esa se la vamos a convertir al Mazo Carrillo, que siempre está por ahí escuchando, está tras cortinas, está escondido. Bueno, pues vamos a ver si sale con esa canción, de esa de Guasiri, Tú que fuiste, se llama Tú que fuiste. Te la vamos a convertir también a la India, allá en Chihuahua, la India le gusta, dice, siendo de Guasiri, las que sean, no importa, las que sean, dice. Y nomás que a veces dice así como el piporro, dice, las que, o quién es el que decía, sí, piporro, dice, las que sellan siendo de Guasiri. Bueno, pues se la convertimos, saluditos a la India, mi tío Juan en Chihuahua, están escuchando, saluditos, y a su familia aquí en Denver, Colorado, a todos. Bueno, pues vámonos, mientras que traemos por ahí algo, vemos qué van a pedir, qué están pidiendo y nos vamos a arrancar con esa. Necesito porque no tuve nada de tiempo ni del preparar nada, nomás llegué y le prendí pum, ahí nomás prendí la pólvora a esta cosa y vámonos. Así que bueno, pues vámonos con esa bonita canción, súbale Carrillo, donde quiera que ande, súbale Cintia también, súbale. Y bueno, pues saluditos a todos los que están escuchando, donde quiera que se encuentren, donde quiera que nos acompañen, saludos a todos, vámonos pues con esa bonita canción. Cita.

Aquí estamos, aquí estamos. Ya de regreso, ya regresamos, ya regresamos. Aquí vamos a la carrera, vamos a la carrera. Ya ve que pues uno que es de rancho dice que él es trabajador, y bueno, pues hay muchas cosas que hacer, así que pues andamos corriendo, pero no importa. Lo bueno es que aquí estamos ya, y aquí es un gusto estar aquí con ustedes, aquí acompañándolos. Es una bendición poder estar aquí con ustedes, así que pues, saluditos a todos, y gracias por estarnos acompañando. Vamos a ver dónde vamos a comenzar con los mensajitos. Aquí es el mensajito de la señora Chayo. Yo creo que este mensajito, bueno, este mensaje debe haber sido para la amiga Angie, pero creo que no lo alcanzó. No sé si lo leyó. La canción se me hace que no salió, porque yo allá en mi bocinita de todos modos andaba y sí estaba escuchando, y no creo haber escuchado esa canción, así que se la voy a traer yo. Dice Chayo. Saludos a mi madrecita que está tras cortinas. Dice, alcanza, le pone a ella el adiós a un soldado con Vicente Fernández. Alcanza, si no importa. Bueno, pues yo creo que no alcanzó, porque no escuché yo que saliera. Así que bueno, yo se la traigo y se la mando a la señora Margarita Castañeda, que está tras cortinas. Está escuchando, bueno, pues saluditos a ella y para don Lorenzo. Y por supuesto, para usted, Chayo, también, para usted y su familia, saluditos, Espero que se encuentren bien, que todos estén bien por allá en Zacatecas. Así que bueno, pues ahí le traigo su cancioncita. Mira, aquí un mensajito del primazo Carrillo. Dijo, pégale el color del billete. También ya se estaba acabando la canción esta otra cuando me llegó el mensaje, así que no se la alcancé a pegar, pero se la traje. ¿Cómo se la traje? Y va a salir enseguida, Va a salir enseguidita, así que le mando ese color del billete también con Guasiri, también compartida para todos los que les gusta el Guasiri. Vamos a ver los mensajitos. Tenemos al primazo Sabino ya desde Durango, la tierra de los alacranes venenosos. Dice el primo Sabino, dice, los primos, saludos para toda su bonita audiencia. Claro que sí, saluditos para usted, primo, saluditos para usted, toda su familia, para toda la familia en general allá en Durango. Bueno, pues saludos, esperando que se encuentren bien. No sé, por ahí mi esposa estaba diciendo que miró un video, no sé si sea real, o sea, mentiras, pero por ahí me estaba diciendo que miró un video de que cayó una tormenta muy grande por ahí en Durango, no sé en qué parte de Durango, si es que pasó así, ¿verdad? Pues había estado feo la tormenta, así que no sé, espero que ustedes estén bien, y pues platíqueme, si ha llovido, cayó la tormenta, no cayó, bueno, esperemos que no haya caído la tormenta fea, ¿verdad? Si llovió, pues que llueva con medida como debe ser, y pues que todo esté bien ahí. Así que yo hasta le dije, no creo que haya pasado nada, porque pues acá los primos no me han mandado ni un mensajito, ni me han dicho nada. Yo pienso que no es verdad. Le dije, si acaso fue, pues fue en algún otro lugar, a lo mejor no exactamente en la capital, en Durango, puede haber sido en algún otro pueblo de por allá de Durango. Así que pues bueno, esperando que pues quiera que haya sido, si es que pasó, pues, esperamos que toda la gente, todo esté bien por allá, así que ahí échenos una platicadita, díganos, ¿están bien? ¿Está todo bien? ¿O cómo ha estado? ¿Es verdad? ¿Llovió? ¿Ha llovido? ¿No ha llovido? Porque en algunos lugares ha llovido, sabido que en Zacatecas ha estado lloviendo en Zacatecas bastante. Bueno, pues qué bueno, porque el agua con medida es bendición de Dios, la bendición del cielo, y pues bueno, qué bueno que ya está empezando a llover por allá en nuestro México lindo y querido, en aquellos pueblos donde hace tanta falta el agua. Es muy, pero muy necesario, y donde quiera es necesario, ¿verdad? Pero pues más bien allá, todo eso, lo que es agricultura, ganadería, pues se requiere de que haya agüita, que haya bastante agua. Que vámonos a ver qué más nos dicen. Tenemos ya el primazo Gavino también, igual desde Durango también, nos está escribiendo. Dice el primo Gavino, dice, buenos días, primo, saludos, feliz y bendecido todo para todos. Dice, y sí, gracias a Dios, un día más. Así es, gracias a Dios por un día más de poder estar aquí, ¿verdad? De estar con vida, de poder abrir los ojos, de respirar, de levantarnos, de ponernos de pie, de bueno, pues de hacer lo que se tiene que hacer. Gracias a Dios. Dice primazo Sabino, ahí le van unas espumosas para el calorcito, primo. ¿Qué? ¿Usted sí le atinó? Mire, 6 vasotes, déjeme unos 2 de perdido, unos 2 a mí. Y los demás se los compartimos a los demás. Usted se toma otro y ahí se los compartimos. Los 2 vasotes, porque sí traigo sed, porque fuerte calorcito andaba. Ya le dije, va por allá. Todo lo que daba yo haciendo las cosas que hay que hacer antes de que se pusiera el sol fuerte. Bueno, pues ya, gracias a Dios, ya, ay, más o menos. Ahí vamos. Bueno, gracias por las cervecitas. Aquí me voy a tomar una. Salud, dijo aquel. Tenemos a la prima Beli, también de allá mismo de Durango. Saluditos a la prima Beli, a su familia, a su esposo, al primo Jaime y a los hijos. Mito, Alondra, a sus hijos. Igualmente para usted, primo Gavino, para su hija, ya también en. Gracias allá para Katia y para los hijos del primo Sabino, pues sí, su esposa. Y bueno, pues toda la familia en general, ya dije que en general, y digo en general, no se escapa nadie, así que salud para todos allá. Gracias prima Beli por estarnos acompañando también. Dice la prima Beli, dice, bueno, es primo, bendecido sábado, saludos para usted
Y su familia y toda su audiencia. Claro que sí, de su parte, saluditos para todos. Gracias por estarnos acompañando. Y mente saludotes para ustedes hasta Durango. Otro mensajito del compa Rodrigo Bocaseca. Ya nos acompaña el compa Rodrigo Bocaseca desde La Paz, Baja California Sur. Saluditos al compa Rodrigo, también igualmente a su familia, pues a sus hijos, sus compañeros de trabajo en la gasolinera. Bueno, si está trabajando, pues échele ganas. Y esperamos que todos estén bien por allá también. Gracias compa por estarnos acompañando. Dice, buenos días compa Israel y a todos en general. Saludos y mil bendiciones para todos desde La Paz, Baja California Sur. Creo que sí, compa Rodrigo. Claro que sí, gracias a usted por estarnos acompañando. Vamos a leer otro mensajito. Primo Sabino dice, aquí en la ciudad no, primo, pero quién sabe si en otro lado, pero aquí todo soleadito, tranquilo, dice, bueno, pues qué bueno que pues por allí no ha habido nada de desastres, ¿verdad? No ha habido desastre, dijo Chinito. Bueno, qué bueno, me gustó. Primo Gavino dice, primo, para recordar nuestra bella tierra, nuestro estado de Chihuahua, tráigase dos canciones. Y Chihuahua y mi tierra, Chihuahua con conjunto. Bueno, dos canciones, sí. Chihuahua. ¿Así se llamará la canción? ¿Se llamará así? ¿Sí, Chihuahua? Dice, y mi tierra, Chihuahua. Bueno, me voy a traer mi tierra, Chihuahua, y ahí me dice, sí, mi tierra, Chihuahua con conjunto Primavera. Bueno, pues a ver si latino, espero que sí. A ver si no me equivoco en las canciones, primo. Y me confundí poquito, mi tierra, dice. Vamos a ver, dice, tráigase dos canciones. Y Chihuahua. ¿Así que sí se llama la canción? Sí, Chihuahua. Bueno, pues vamos a ver. Y también la otra, mi tierra, Chihuahua, esa sí sé cuál es, ¿eh? Esa sí sé cuál es, de conjunto Primavera. Bueno, ahí la traemos, y si no, pues ahí me echo una aclaración nomás porque yo, pues, sabemos, no somos muy expertos y pues se confunde uno. Primo viejito, ya llegó el primo viejito. Saluditos al primo viejito que anda correteando la chuleta. Dice, bueno, corretear las chuletas, yo corretear los lagartijos, ligeros, no creo que son fáciles de agarrarlos, no se pueden. No se dejan agarrar estos lagartijos, y ahora como son bravos, como son correlones, qué bárbaro. Dice, buenos días de Dios, primo Israel, saludos, feliz sábado para usted y su familia, toda la audiencia. Pues primo, para su familia, donde quiera que se encuentre, saluditos a todos, a su papá, a sus hermanos, a su hermana por allá en casita, también en el porvenir del centro. Y bueno, pues quiera que se encuentre su familia, saluditos a la familia del primo viejito, saluditos. Dice el primo Gavino, es ay Chihuahua. Ah, ok, ahora sí, ay Chihuahua, cuánto Apache, bueno, esta sí es, bueno, ahí está lo busco, ay Chihuahua, bueno, claro que sí, cuánto indio sin, ¿cómo dice? ¿Sin guarachi o cómo dice? ¿O con guarachi? ¿No será con guarachi? ¿No? ¿Qué? ¿Guarachi? ¿No? Traen botas, ya ni guarachis traen nada, andan, pero vienen botados esos tehueques. En el viejito dice, primo viejito, salud, primo Gavino, vino Rodrigo Bocaseca, amiga Beli y familia, saluditos, Olguita, ahí llegó Olguita, saluditos para ella, hasta Las Vegas, Nevada, se me olvidó por un instante, más que la memoria, pues dio vuelta y ya se ubicó, ¿dónde? Dije, ¿dónde nos escucha Olguita? Las Vegas, Nevada, saluditos para ella, para el compa Fer, para el compa Pafilito y todas las personas que nos escuchan por allá en Las Vegas, Nevada. Dice Olguita, dice, buenas tardes, don Israel, y a todos en general. Igualmente para usted, amigo Olguita, saluditos para usted. Dice, por favor, Jenny Rivera, no me pregunten por él. Para mi amor Fer, compa Fer, qué bárbaro, compa Fer, ¿cómo le hace? Esa es la receta, dígame, ¿cómo le hace usted? Deme unas clasecillas, bueno, déjele el último mensajito porque ya fue mucho, vámonos con música. Chayo, está Chayo, dice Chayo, hola, buenos días, don Israel, bendiciones para usted y su hermosa familia. Igualmente para usted, Chayo, saluditos para usted y su familia, gracias por estarnos acompañando. Ahora sí, ¿qué canción me pidieron? Sabrá Dios, yo ya las leí todas y no noté ninguna, así que si me faltan, pues ahí me echan un grito, vámonos por lo pronto con algo que ya está listo aquí, algo que le tenía Chayo, de la que le pidió a la amiga Ángel, el adiós, no, que las más dar seguidas, tengo el color del dinero que me pidió el primo Carrillo y la de Vicente Fernández, el adiós a un soldado que estaba pidiendo el Chayo a la amiga Angie. Bueno, saludos más seguiditas. Entonces yo voy a ver qué les puedo localizar por aquí. Bueno, vámonos entonces con esas. Necesitas saber qué les encuentro. Qué les hallo yo por aquí. Vámonos pues con esas dos canciones. Una para Carrillo y la otra para la señora Margarita de parte de Chayo. Y bueno, ya regreso con las que sigan. A ver cuáles. ¿Serán las del primo Gabino? ¿Quién sabe? Vamos a ver. Vamos a ver, pues. Ahí regresamos.

0: Bueno, pues ahí quedaron esas dos cancioncitas, ahí una para el señor Carrillo, ahí de Guasiri, y la otra que solicitó Shayo para la señora Margarita Castañeda, allá en Borronil del Centro. Bueno, pues aquí estamos, y aquí tengo ya las dos cancioncitas que me pidió el primazo, Gavino me pidió para recordar nuestra tierra Chihuahua, dice, bueno, pues dijo, tráigase dos canciones de primavera, de mi tierra Chihuahua, y la otra es, ay Chihuahua. Bueno, pues aquí se las tengo las dos, ¿eh? Aquí están ya las dos, van a salir seguiditas, y bueno, pues ando trayendo aquí la que me pidió la amiga Olguita para el compa Fer, la traigo, ya regreso después de esas dos canciones para leer más mensajes que han llegado, ¿verdad? Si es que No estoy checando ahorita. Acá ando viendo otras cosas acá, ocupadito, buscando las canciones. Así que unos más mensajitos. Ahorita los leemos. Vámonos con esas dos canciones ahí para el primazo Gavino, ahí compartidas para todos ustedes. Saludotes para todos ustedes donde quiera que se encuentren. Regresamos.
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No, pues ahí quedaron esas dos bonitas canciones que me solicitó el primazo Gavino. Bueno, hasta Durango, esas dos canciones son las ahí de Chihuahua y Chihuahua. Bueno, pues qué bueno que ahí salieron ya sus cancioncitas ahí, quedaron esas dos rolononas ahí para recordar nuestro estado grande, el estado de Chihuahua, Y se los compartimos a todos ustedes, los que no son de Chihuahua. Bueno, pues los invitamos a que vayan a conocer Chihuahua. Está bonita la ciudad de Chihuahua, muy bonita la ciudad de Chihuahua, muy alegre ahí las tardes, ahí en la plaza, ¿cómo se llama? La plaza es el principal donde toca, hay un grupito, hay un grupo que toca muy alegre, muy bonito ahí por ahí, ¿cómo se llama? Se llama Musical Milagro, algo así, ¿verdad? Y me tocó estar una vez, y que por cierto, pues, supe que creo que ya falleció la muchacha, la señora que tocaba los teclados. Ahí pues una gran pérdida para ese grupo, ¿verdad? Porque pues ahí era la mera ahí en los teclados. Había muchísimas canciones. Ahí nos tocó estar en una ocasión ahí en Chihuahua y estamos a todo dar con ganas de volver, con ganas de regresar otra vez. Así que los invitamos a pasearse por Chihuahua. Así que bueno, pues vamos a ver qué más tenemos ahora sí. ¿Qué más tenemos? Vamos a ver los mensajitos, a ver qué dicen por aquí. ¿Dónde nos quedamos? Pues quién sabe dónde nos quedaríamos. Vamos a ver. Por aquí andamos. Vamos a ver hasta dónde nos vamos. Déjeme ver. Ok, aquí me queda este mensajito, creo de la amiga Olguita, esta canción quería una de Jenny Rivera, ¿verdad? Quería una cancioncita de Jenny Rivera, ¿y dónde quedó? Ya se me perdió, ya se me fue esta canción, ¿para dónde te fuiste? Dijo, ¿para dónde te fuiste? ¿Qué crees que se me perdió? Déjeme, no, tengo que hacer algo yo, ya la tenía lista, ya no la encuentro, ¿para dónde se me fue? Vamos a ver, doña.

0: no la hallaba, dijo que él ya no la hallaba. Dije, pues ¿dónde se me fue Jenny Rivera? Se me desapareció Jenny Rivera, no la hallaba, dijo aquel. Bueno, dice Jenny Rivera. No, que Jenny, Olguita, no es Jenny. Quítame esa piedra de Jenny. Olguita dice, por favor, Jenny Rivera, no me pregunten por él, dice. Y para mi amor Fer, ok, claro que sí, se la tengo ahí lista. Se me ha perdido, pues ya fui, me la traje otra vez, ya no la encontraba. Dice Chayo, hola, buenos días, don Israel, bendiciones para usted y su familia. Dice Chayo, saluditos para usted. Compa Rodrigo dice, póngase. Dos rolitas, dice, su corrido, el de los Boca Seca, dice, y también el del Primo Viejito. Claro que sí, ya están en lista ya para soltarlos de voladita. Ahorita los soltamos, ahí están los tres corridazos. Dice Chayo, saludos amiga Olguita, el viejito, Gavino, Rodrigo Boca Seca, Beli, Sabino, bendiciones para ustedes y sus familias, ahí de parte de Chayo, la amiga Chayo. Dice el compa Rodrigo, dice, Chayo, Olguita, el viejito, Gavino, Sabino, Beli, Fernando, Fernando el Vaquerito, ¿va? Fernando el Vaquerito y también el compa Fer. Dice, unos buenos días, claro que sí, están los saludos para todos de parte del compa Rodrigo Boca Seca desde La Paz, Baja California Sur. Compa Fer, ¿qué dice? Vamos a ver, creo que ya me dio la receta el compa Fer. Compa Fer dice, unos días compa Israel. Dice, pos, la receta es muy buena, solo dele amor siempre. Claro que sí, esta es la mera receta, es la buena. Esta receta que me dio el compa Fer, esa es la buena para... Porque él dijo un compañero que trajo para traer las locas, dice le, a veces que le digo yo, ¿qué? ¿Cómo andan amores? Bueno, ay, pues la traigo loca. Sí, cómo no, le digo, ¿cómo no la va a traer loca? Ya me imagino. esa es la receta. Bueno, ahí quedó. Vamos a darle la... Bueno, también aquí también tenemos al primazo, o sea, Gavino con las bocinas a todo lo que da y su dedito hacia arriba. Ahora sí le damos la bienvenida a Lucina, la prima Lucina, ya está aquí también Lucina. Dice, buen día, primo, feliz sábado a todos los radio escuchas. Igualmente para usted, prima Lucina, saluditos para usted, para Chalío, para su esposo, Chalío y sus hijos, sus hermanos, su mamá allá en el terrero. Bueno, pues saluditos a todos. Gracias por estarnos acompañando, Saluditos a toda la gente del terrero, belleza. La India no ha salido. ¿Dónde estará la India por ahí? ¿Dónde estará? ¿Estará escuchando? ¿No estará escuchando? ¿Estará dormidota? No sabemos. ¿Andará paseándose por el centro de Chihuahua? Pues no sabemos. Bueno, pues saludos a todos. Saludos aquí en Colorado, a todos, a mi tío Samuel Toña también, que también por ahí a veces nos escuchan también. Bueno, pues a todos. Chavo Silvia, ¿quién más? Toño Villanueva. Aquí, vamos a ver, aquí cerquita. El señor Chamín. Ahora nuestra gracias a Chicharrón Chamín. ¿Quién sabe? Este Chicharrón es muy seguido. Y saluditos a Yamín, saluditos a Yasmín, a Pedrito, también ahí, enfrentito ahí, con el señor Yamín. Bueno, saluditos aquí a mi vecino, el compa Aarón. Saluditos, a ver si nos está escuchando Omar Chávez, dijo que nos iba a escuchar, No sabemos si está conectado por ahí, Omar Chávez, aquí cerquitas también, aquí cerquitas de la Cono. Highway 52 y qué más, el 25, ¿verdad? Por ahí cerquita del Highway 52 y 25, por ahí encuentra el amigazo Omar Chávez, de Cuauhtémoc, Chihuahua. Saluditos, está escuchando Omar, saluditos a él y su familia. Igualmente, hablando de Cuauhtémoc, para el compa Chava, el compa Salvador Corral, Chava Corral, allá en Roswell, Nuevo México, acá nos escucha también el saluditos a Roswell, Nuevo México, ahí para Chava y toda su familia, sus hijos, su hija, su esposa y bueno, pues toda su familia del compa Chava Corral allá en Roswell, New Mexico, dijo aquí el bueno. Pues vámonos, oh, ya llegó la India, que ya llegó, hablando de ella y salió, mira, vamos a ver que la India. O sea, la bienvenida a la India, dice la India. Buenos días, así dijo, así dice. No vayan a pensar que no vayan a pensar que yo estoy poniéndolo, ella dijo, buenos días, no se crean, no me crean a mí. Buenos días, dice, se me acordé. Recordé que ahora está usted en la radio. Oiga, cuando prendí el cel, usted estaba hablando de la plaza de Grupo Milagro. Exactamente, el Grupo Milagro estaba hablando, dice. Supo que falleció Lupita. Exactamente, sí, de eso le estaba diciendo. Fíjese que yo lo escuché por ahí. ¿Sabe qué? Mi esposa fue la que me dijo que ella vio en el Facebook, algo vio en Facebook que falleció Lupita y como dijo aquel, yo no la creiba. Dije, ¿cómo? No sé. Sí, claro, hay que hablar serio. Yo no la creía, la verdad, Y le dije, no, yo creo que están de ser mentira. Digo, en el Facebook ponen muchas cosas ahí, de repente ponen, que se murió este artista, que se murió este, que se murió el otro. Pero no, después alguien más me confirmó. O sea, si no me equivoco, creo que acá mi compañero Omar Chávez, también él por allá anduvo hace poco en Chihuahua y también él me estaba platicando que Sí, apenas estaba en el estudio, me estaba diciendo, dijo, oiga, sí sabía que se murió la muchacha, la señora que tocaba ahí en Chihuahua. Pues algo había escuchado, pero no estaba seguro, dice. Sí, sí fue cierto, entonces, qué mala onda, ¿verdad? Porque pues ella era la fuerte ahí del grupo, ¿verdad? Porque pues ella, el teclado ese que ella tocaba, pues sabía muchísimas, muchísimas canciones. Ella pues estaba un poquito mala, ella, tengo entendido que ella no veía, no podía ver, pero fíjese que así movía el teclado todo, de cuenta como si ella viera cada botón, cada tecla que moverle. Ella lo movía con mucha, mucha, mucha facilidad y sabía muchísimas, muchísimas canciones, todas se las sabía de memoria, porque ni modo que estuviera leyendo, que estuviera nada, ella tocaba y cantaba y de todo, muy, muy bonita música, y sí, claro que sí, recuerdo cuando estuvimos, pues, la India nos llevó, estuvimos en Chihuahua, India, usted nos llevó a la placita de Chihuahua y nos la pasamos tan a gusto, y yo quería volver y quiero volver, pero pues bueno, ya esta señora ya no está, pues ella, pero me imagino que no sé si el grupo seguirá. Omar me platicó que creo que habían agarrado un señor para el teclado, no sé qué tienen, un señor ahí en el teclado, no sé, usted sí debe saber. Pero pues sí, como le digo, muy grande pérdida, ¿verdad? Porque pues sí, aparte de que pues una vida es una vida, y pues siempre es pérdida cuando se acaba, ¿verdad? Pero cuanto más cuando una persona pues sabe tanto de música, tan buenas canciones y todo, pues le puede uno, a mí me pudo también. Y bueno, no creo que alguien le esté escuchando allá, pero si alguien está escuchando, pues mis condolencias para mi papá, para sus hermanos, para su familia allá en la capital de Chihuahua. Bueno, mis condolencias por el fallecimiento de Lupita de Musical Milagro, dice Lucita, Lucina dice, sí, Lupita tocaba muy bien y cantaba muy bonito. Y así es, hay muchos videos en YouTube de ella, ella, y pues como le digo, nosotros nos tocó estar personalmente ahí en una ocasión allí, y es más, fíjense que hasta salimos en unos videos por ahí, en un video, por ahí salimos también nosotros, estaban grabando ese día, y pues cuando yo regresé de Chihuahua, aquí en el trabajo, luego un compañero me dijo, ¿sabe qué? Yo lo vi en un video, usted dijo que andaba allá, ¿cómo que me vio? Sí, dijo, ahí lo vi en la plaza en Belleza, en Belleza, ¿qué Belleza ni qué en Chihuahua? Yo estoy hablando que Belleza, ahí Chihuahua, en Chihuahua, ¿dónde andábamos? En Chihuahua, sí, dice la India, pero los músicos siguen tocando igual, dice, casi era la vocalista, bueno, nosotros no vamos casi nunca, dice, ándele, a ver cuándo vienen ustedes y vamos ahí, y algún día hay que regresar, ¿verdad? Bueno, pasé bien a gusto, de verdad, el día que fuimos, bien a gusto, muy desestresado, como mucho tiempo que no se siente uno desestresado aquí, hay mucho, mucho estrés aquí del trabajo, de todo lo que hay aquí, que pues cuando anda uno allá, por allá en una pachanguita esa, se olvida uno de todo y bueno, es otra, el mundo cambia. Vámonos, hoy creo que hablé mucho. Con Bella Tacos de Lima, yo se me hace que este señor José Luis de Parral, este señor me engañó, se me hace que cuando fui allá la última vez me dio tacos de lengua, de esos que hice que vender, robacó de lengua, y pues yo creo que por eso estoy hablando tanto yo. Bueno, pero vámonos, ¿con qué nos vamos? La cancioncita que me pidió la amiga Olguita, no me pregunten por él, para el compa Fer, súbale compa Fer, súbale y regresamos.
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Pero pues aquí estamos ya de regreso. Oiga, ¿cómo está buena esa cumbiecita del trenecito? Vieron que con esa cumbiecita a mí se me olvida que me duele la pata y que ni me acuerdo siquiera. Es una buena cancioncita esa que cuando yo sienta que me anda doliendo la pata, bueno, se me hace que voy a escuchar esa cancioncita y se me va a olvidar, se me va a olvidar. Es como si me tomara una pastilla, Sí, igual lo mismo, se me quita el dolor de la pata. Nada más escúchela, escúchela, escúchela, verá. Bajito el audio, está bajito, pero se escucha muy, pero muy bonita esa visita. Bueno, a mí me gusta bastante. Bueno, pues ahora sí, vámonos, vámonos así con esos corridazos que me está pidiendo el compa Rodrigo Bocaseca. ¿Viene? ¿Qué viene? ¿Qué viene? ¿Qué viene? Bueno, vámonos, primero vamos a mandarle a los Bocaseca, primero, en primer lugar, sus saluditos, los Bocaseca, saluditos a la, toda la familia, a Moreira Saucedo, a los hermanos del compa Rodrigo, a todos sus hermanos, vámonos, saluditos para el compa Rodrigo, para Juan, para David, para Mayra, para Lisette, y se me olvidó el nombre, ay, la otra hermana de ustedes, Lisette, Mayra, déjeme acuerdo, no me acordé, bueno, pero ahorita iba a decir en el corrido, ahí me tengo que fijar y acordarme, para sus tres, son tres hermanas, ¿verdad? Son tres hermanas y tres hermanos, me acuerdo de Lisette, me acuerdo de Mayra, que por cierto hace rato que no la escucho ya por ahí en la radio, también ella también es programadora de una estación de radio de mirrenchito.net también. Antes fue aquí también, antes estuvo aquí en esta radio, en Radio Recuerdos de mi Tierra. Bueno, saluditos, saluditos a Mayra y a su familia, Lisette, y ahí se me olvidó el otro nombre, es el de la otra hermana, pero aquí va a salir, bueno, así

pues aquí estamos ya de regreso. Ahí quedaron dos de los escurridazos que me pidió por ahí el compa Rodrigo Bocaseca. Bueno, ahí salieron ya dos, ahí viene ya el otro, ahí viene el otro corridazo enseguida. Vamos a leer mensajitos, dice Chayo. Luz, amiga la India, Lucina, el compa Fer, a su esposa Olguita, bendiciones para todos, por favor, el corrido de Miguel Vázquez con Vázquez Junior. Claro que sí, se lo traemos ahorita, se lo traemos ese corridazo también. El compa Rodrigo dice, gracias por los saludos para mi familia, compa. Aunque sí, ya sabes, saluditos para todos ustedes, para toda su familia, compa Rodrigo, saluditos. Sus compañeros de trabajo, si están trabajando ahorita ahí en la gasolinera, bueno, saludos a todos ellos ahí en la gasolinera también. Dice el compa Rodrigo, ay, dice, ahora, secabocas. Bueno, ahí salió el correazo de los Boca Seca, claro que sí. Saluditos para todos, donde quiera que se encuentren. Saluditos en Paso Robles, a la amiga Lulita, el amigo oaxaqueño, saluditos. También en la Atlanta, yo estaré escuchando el primazo, Gumaro Martínez. Bueno, si está escuchando, saluditos al mazo, el primazo Martínez, el primazo Mazo Gumaro Martínez allá en Atlanta, Georgia, saluditos. Se hacen cuenta también Fernando el vaquerito, ten saluditos para él allá en el estado de Georgia, saluditos a todos donde quiera que se encuentren, California, en California, señora Juliana, señor Enrique Padilla, Rita Malora, el mazo Vigo. ¿Quién más nos escucha por allá? Bueno, pues depende del compa Kike, también por ahí está conectado también. Bueno, pues saluditos para él. Ya en el estado de California. Y pues no se digan Las Vegas, ¿verdad? Acá los compas Fer, el compa Panfilito también. Vamos a ver qué nos dicen todos los mensajitos que acaban de llegar por aquí. Dice. Compa Rodrigo Bocaseca dice, aquí está Álvaro, el tigre, el mayonesa, Camilo y Paquita. Bueno, saluditos para todos ellos. Nuevamente, Álvaro, el tigre, la mayonesa, Camilo y la Paquita. Saluditos a todos en la gasolinera. Y échele los litros llenos. No vayan a andar echando 3/4 de litro. No. Llenitos. Así que ya saben, nada de guachicoleros. Mándenles saludos, mi compa. Claro que sí, les mandamos saluditos. Otra vez les mandamos. Álvaro, el tigre, mayonesa, Milo y la Paquita, saluditos para ellos allá en La Paz, Baja California Sur. Saluditos para todos. Ya sabe. Vámonos con este otro corridazo que me solicitó el compa Rodrigo. Saluditos acá a Alejandro Carmón, el Chato. Si está escuchando, bueno, no sé si está escuchando ahora porque ahora iba a trabajar, ayer por ahí platicamos con él y dijo que iba a trabajar hoy. Así que si acaso anda escuchando, bueno, pues ahí le compartimos el corrido. Él siempre me lo pide también ahí. Compartimos ese corridazo. Saluditos para él y para su mamá, pero le digo, él anda trabajando, no sé si ande por ahí escuchando. Y bueno, pues si está escuchando, le compartimos ese corridazo y háganos una señal y le mandamos otro corrido, ¿por qué no? Le mandamos eso de, ¿cómo se llama? El Corridos Mendoza, de él me pide siempre Corridos Mendoza, se lo mandamos también. Más que nos haga una señal de humo, vámonos a ver. Vamos a ver entonces, vamos con ese corridazo y regresamos.

0: pues ahí quedó otro corridazo de los que me pidió el compa Rodrigo Bocaseca. Allí salieron ya los tres corridazos que él me pidió por ahí. Vamos a ver qué nos dice el compa Rodrigo. Dice, hoy no más, compa Israel, súbale chingado, súbale. Y claro que sí le subimos, ahí salió con las bocinas a todo volumen. Y aquí estoy, yo tengo la bocina a todo lo que da ahí, aunque no la crea, pero estamos con la bocina a todo lo que da también. Es que cuando ya vamos a hablar, pues le bajamos, pero ahí está la bocina. Así que ya sabe, bonitos corridazos salieron por ahí. Vamos a ver ahí, pues saluditos para el compa Rodrigo Bocaseca, también para Álvaro, para el Tigre, para el Mayonesa, para Camilo y para la Paquita. Claro que sí, saluditos a todos ellos, que le echen ganas ahí en la gasolinera. Y ahí a las órdenes, en una cervecita fría, algo ahí, porque está haciendo calorcito, ¿verdad? Seguro allá de estar bastante caliente, es caliente para allá, para aquellos lados de La Paz, Baja California, es calientón para allá, así que tómense ahí una agüita con hielo, tómense algo por ahí, tómense un heladito, y ahí me comparten una a mí también. Dice, no, pues qué nadie dice, pues no digo nada, ¿verdad? Acá este mensajito era mío, pero el compa Rodrigo, que ya lo iba yo a leer, bueno, cayó el que está, yo mismo estoy diciendo ahí que estamos a todo volumen. Bueno, pues así que ahí ya saben, si gustan alguna otra cancioncita, pues pídanla. Ahí viene ya la cancioncita de la amiga Chayo. Chayo me pidió una y le voy a poner 12, ella le gusta esa de los Vázquez Junior, también le gusta también un guapanguito que se llama Don Rubén, no es de los, ahí se consigo a Rubén, ahí lo encuentro, voy a salir aquí corriendo, voy a buscar a Don Rubén y me lo voy a traer Chayo para que lo baile. Le una buena vida, viejo chueco, no creo que no quería bailar el día de su cumpleaños, no quería bailar, tuve que regañarlo, decirle, ¿qué pasa? Pues qué pasa, levántese, aliviánese a bailar con Chayo, ¿cómo que no va a bailar? Si es su cumpleaños, hasta que al fin se levantó. Bueno, pues a ver si me lo encuentro este viejillo y te lo traigo otra vez para que le dé una buena bailada a Don Rubén, ahora sí. Pero mientras le vamos a mandar le voy a mandar a Don Miguel, ¿verdad? Si no, le estoy mandando nomás bailarines, le voy a mandar a Don Miguel ahorita, le mando a Don Miguel y enseguida a Don Miguel, déjeme ver si encuentro a Don Rubén y ahí se lo traigo. Un brazo de una mano lo voy a agarrar. Órale, viejo chancludo, véngase a bailar con Chayo. Ahí se va. Lo voy a mandar, te lo traigo. Es el compa Rodrigo, dice, no me dé ideas, compa, no me dé ideas. No, pues es una sugerencia nomás porque hace calor. Y así le dicen algo, dígale, no, pues es que está haciendo mucho calor, tenemos que refrescarnos con algo, dice, jajaja, se está riendo. Claro que sí, no, pues una agüita con hielo, ahora una limonada, un Gatorade tal vez, o qué podría tomar, una horchata, no, la horchata tiene mucho azúcar, está muy azucarada, yo creo, a lo mejor esa no es muy recomendable, pero bueno, pues a ver, ¿qué se les ocurre a ustedes? Algo fresco, vamos a ver aquí, ahí llegó Omar, es Omar Chávez, ah, claro que sí, saludos a Omar Chávez, bueno, aquí no dice Chávez, pero yo sé que lees, saluditos Omar, dice, saludos Primo Israel, saluditos Omar, saluditos, gracias por estarnos acompañando, por estar en sintonía esta mañanita aquí cerquitas, igual 25 y 52, ahí cerquitas, ahí saludos a Omar, a su familia, a toda su familia, a sus niños, a su esposa con todo respeto y a sus suegros, ahí saluditos, toda su familia por ahí en Cuauhtémoc, Chihuahua, bueno, pues saluditos para Omar, nos vemos el lunes, Omar, y hay que traernos unas caguamas, nosotros ahí las vamos a esconder, ahí en el galón ese que tenía el cholo ahí para poner agua fría, bueno, ahí nosotros vamos a hacer como que ponemos agua, metemos hielo y metemos unas caguamas, ¿qué le parece? Metemos unas caguamitas ahí a la sorda, nos echamos un traguito, mientras que no nos ve el señor Obama, ahí que les cuidamos que el señor Obama no vaya a pasar por ahí, y nosotros ahí, es más, y si le vaciamos ahí al bote ese que tiene usted ahí, que estaba ahí con hielo, vaciamos unas caguamitas ahí nomás le abrimos ahí como si fuera agüita ahí con nuestro vasito, mire, tranquilones los viejos, ni quien se dé cuenta, ¿verdad? No, pues ya sabe Omar, ya sabe que así lo vamos a hacer, así que para el lunes me llevo unas caguamillas, usted se trae otras y se las vaciamos ahí al hielo, ¿qué le parece? Dice el compa Fer dice, compa Israel, el compa Rodrigo, esta cosa que no me dejan, se me están yendo sus mensajes, no sé, ¿qué es el teléfono? ¿Qué le pasa? Bueno, sí, no lo cambio, lo cambio por otro, sí, sigue así, no me dejaba ver, se me machaba y se me iban las letras para abajo y no me quedaba yo queriendo leer y queriendo adivinar y nomás nada, dice el compa, pero ahora sí, ya se suelta el oro, dice, de compa Israel, dice. El compa Rodrigo dice, puras pecho amarillo. Oye, creo que esa se me vino acá, esta otra cancioncilla acá. Déjeme ver, ¿qué está pasando? Porque no le puse aquí para que se detuviera. Y yo hablé, ni cuenta me daba, fíjense. Bueno, ahorita me traigo otra vez. Vámonos con esa cumbiecita del trenecito. Para terminar de hablar. ¿Cómo que no? Vámonos.
1: 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Esto que dice.
0: Ahora sí. Ya por ahí me descuidé y me agarré a hablar y no me da cuenta que ya se había venido Don Miguel. Ya andaba Don Miguel acá en friega. Bueno, pues así que bueno, vamos a leer bien el mensajito del compa Fer. Dice, compa Israel, dice, al compa Rodrigo, puras pecho amarillo. Ah, sí, de esas le gustan al compa Rodrigo. De esas toma puro pecho amarillo, ¿verdad? Bueno, pues nosotros también, yo creo que vamos a echarle de esas. ¿Qué le parece, Omar? ¿Pecho amarillo de cuáles? ¿Cuáles le ponemos? Usted diga de cuáles y nos las llevamos el lunes. El lunes nos llevamos a cabo. Usted y yo llegamos tempranito en la mañana antes de que lleguen los demás. Antes de que llegue el señor Obama, bueno, pues nosotros allí le vaciamos ahí al tambo ese. ¿Qué le parece? Le vaciamos unas caguamitas. Así que bueno, pues vámonos ahora sí con algo por aquí. Vámonos con el corrido de Miguel Vázquez, que me lo solicitó. Dijo que ya no puedo decir, se me trabó la lengua, se me lenguó la traba. Dijo aquel, bueno, se me trabó la lengua, el corrido de Miguel Vázquez. Y le voy a pegar a Don Rubén, a ver si lo encuentro. Y de volar me lo traigo y se lo suelto para que le dé una buena bailada a Chayo, Saludos a todos. Saludos, Omar. Saludos y gracias por estarnos acompañando. ¿Le gusta una canción? ¿Cuál quiere? Nomás de Peso Pluma, no me vaya a pedir de Peso Pluma. Así que ya sabe, ¿cuál les quiere? Chayo dice, Don Israel, écheme a Don Rubén, dice, aunque esté chueco como yo, dice, écheme para bailarlo. El día de mi cumpleaños lo cansé y no quería bailar, dice, pero así lo bailé. Yo sé, le dije, viejillo huevón, levántese a bailar, que está viejo chanclú huevón, levántese a bailar con Chayo. Hasta que al fin se levantó. Pero ahí se lo mando. Déjeme, nomás lo busco porque no lo tengo aquí, no lo tengo a la vista. Pero ahorita lo consigo y se lo traigo y se lo mando de volada enseguida de Don Miguel. Así que súbale, que regreso.

No, pues ahí quedaron esas dos cancioncitas, sí, especialmente para Shayo. Le trajimos a Don Rubén. Ya tiene que ver los octavos bien bailados, así. Espero que sí, espero que sí. Que no se le haya ido por ahí este viejito, que no se le haya pegado un chicle por ahí en el zapato y que no haya podido bailar Shayo. Espero que sí. Le haya dado una buena, buena bailadona por ahí. Vamos a ver qué dice el compa Rodrigo Boca Seca. Dice: compa Fer, sí, compa. Cápulas de esas se venden acá, dice. Cápulas de esas se venden acá. Y sí, patalean feo, y trantan, y no hacen besar el suelo, dice. Y se está riendo el compa Rodrigo. ¿Cómo la ve, compa Fer? ¿Cómo la ve usted con estas pecho amarillo que toma el compa Rodrigo Boca Seca? ¿Eso será que el compa Rodrigo le dice en Boca Seca? ¿Será por eso? Porque siempre se anda mojando la boca con una pecho amarillo. Yo creo que sí, ¿verdad? Yo creo que sí. Bueno, pues eso es, por eso le dicen así, Boca Seca. Porque él siempre, siempre anda por ahí con la boca seca y se anda mojando ahí los labios con una caguamita, una pecho amarillo. Dice el compa Rodrigo, dice: compa, compa, dice, ¿me puede poner unas dos o tres de los la Bertiniza de Culiacán? Ahí, porfa. Sí, vamos a buscar qué encuentro de esa Bertiniza, a ver qué le encuentro de la Bertiniza, porque en vez de que no tengo ninguna de esas descargadas, pero ahí le voy a buscar algo y se las voy trayendo poco a poco. Mientras vamos a darle la bienvenida a Omar, vamos a mandarle a Omar esta cancioncita que a mí me parece que a él le gusta, esta cancioncita de Los Dos Carnales. Se llama Cabrito, Cabrito y Vago, Cabrito y Vago, así se, por no decir otra cosa. Cabrito y Vago, bueno. Saluditos, saluditos para Omar, vamos a darle la bienvenida y lo vamos a recibir con esa canción. Mientras le busco algo de la Bertiniza, al compa Rodrigo Boca Seca.

ya estamos aquí, ya regresamos. Bueno, pues ahí le traje una cancita de la Bertinice por ahí. Estaba trayendo otra, pero no sé qué pasó. Fíjate que me asustaron, por aquí andan fantasmas, me asustaron y se me hizo un ruido ajá acá. Ya no sé ni qué estaba saliendo al aire ni qué no. Acá estaba oyendo otras y quiero pagarle y nomás no, que no se pagaba. Dije, pues, ¿qué está pasando por aquí? Un sustillo por aquí. Bueno, pero ya estamos de regreso por aquí. Vamos a ver qué más les podemos traer por aquí. Pasó algo con esta cosa. Bueno, vamos a ver, dice C. Omar, dice, muy buena rola, Primo Israel, jaja, saludos, muy temprano para echarnos unas, pero ahorita más al rato empezaremos, claro que sí, ahorita al rato empezamos, ¿verdad? Así que ya sabe, ahí mandamos esa rolita especialmente ahí para usted, esa de Cabrito y Vago, ahí con los dos carnales, ahí quedó. Y si gusta por ahí otra cancioncita, dígame, y si yo puedo traérsela, yo se la traigo, esta cosa me permite, si esto se deja, porque pues acá se me está poniendo medio así como se le pone Don Rubén Lachayo, que no quiere bailar. Bueno, así se me está poniendo a mí la computadora acá, yo no sé qué pasó, ahorita la arreglamos, yo creo que ya, ahí va. Bueno, vámonos ahora sí con algo de la Bertiniza de Culiacán para compa Rodrigo Boca Seca. Vámonos y a ver qué le alcanzo a traer por ahí. Ya le traía una, pero ahí pasó un imprevisto y me asustaron y pues no hay que hacer, no hay así, quedarme o salir corriendo. Bueno, dije, me quedo, voy a hacerle frente al problema. Así que vámonos con la Bertiniza y ahí regresamos con lo que podemos traer. Vámonos pues, súbale.

aquí estamos ya de regreso. Ahí andaba ya. Buscando la otra cancioncita al compa Rodrigo. Y le traje otra letra. Ahora le traje la entalladita. A ver qué le parece. Le traje la entalladita. Le dije, órale, vámonos. Ahí al compa Rodrigo. Quiere bailar con usted también. Y se la traje. Así que bueno, pues ahí vamos. Vamos a ver qué tenemos por aquí. Vamos a ver. El compa Rodrigo que está con la bocina todo lo que da. Bueno, vamos a ver, no me salté mensajes. Yo creo que no, dice Chayo, vamos a ver qué Chayo. Gracias, don Israel. Complacerme, fíjese que aquí acabé bien cansada. Y don Rubén dice, no se diga, muy cansados. Bueno, pues andaban echándose una buena bailada, bailaron un guapanguito por ahí, Chayo y don Rubén. Acabaron cansaditos por ahí de compa Rodrigo con las bocinas a todo lo que da. Dice el compa Rodrigo, que suenen las guitarras esas guitarritas. Dice, compa, cheque su WhatsApp, ya lo chequé, compa, aquí estamos mandando, pues, poniendo el audio que me mandó a la computadora. Ahí sale esa guitarrita, ahorita les dije nomás, lo traemos. Ahí mientras le voy a mandar otra canción, le voy a mandar la entalladita mientras que tengo listo ese audio que me mandó. Dice, ay porfas, claro que sí, ahí le mando ese audio. Dice Primo Sabino, dice, primo, por favor, tráigase él. De tartanero con los príncipes del trópico. Claro que sí, ahorita no lo traemos por aquí. Les voy a mandar el talladita mientras allá el compa Rodrigo Boca Seca, otra de la Bertiniza. Le mando esa cancioncita. Luego deje ver si ya tenemos listo el audio por ahí en la computadora para soltárselo, para soltarle ese audio. Y ahí me traigo también la suya, Primo Sabino. Ahí no la traemos. Así que vámonos con el talladita mientras traemos ese audio para el compa Rodrigo Boca Seca. O nos traemos, porque nos vamos a traer esta entalladita. Luego vamos a traer el tartanero para el Primazo Sabino. Y luego ya traigo el audio para el compa Rodrigo Boca Seca. Vámonos pues.

0: tiempo arrancamos con una casacita para que la bailen. Para todas las entalladitas, dicen.
1: Me sigo para Ramón para ver las casacitas, por ahí solicitadas. La entalladita, dicen, lo complacemos, compa César.

por ahí quedó, y quedó la entalladita ahí para el compa Rodrigo Boca Seca. Y me pidió unas de la Bertiniza, bueno, ahí le traje ya unas, como yo le traje ya, ¿verdad? Bueno, ahora sí, vámonos con la que me pidió el primazo Sabino. Me pidió con los Príncipes del Trópico, una casucita por ahí. ¿Cuál me pidió? Vamos a ver. Tartanero con los Príncipes del Trópico, claro que sí, hasta Sabasta, Durango, hasta la ciudad de Durango. Y ya regreso con el estudio, la canción que me solicitó el compa Rodrigo Boca Secas. Esta canción se llama Amigos hasta la muerte, así se llama, con Marín León, ese audio. Bueno, ya lo trajimos, ya lo subimos aquí a la computadora. Bueno, gracias, ya está ahí, gracias a Dios. Bueno, ahora sí, vámonos con la bolita que me pidió el primazo Sabino. Y ya vengo con los Amigos hasta la muerte que me solicitó el compa Rodrigo Boca Secas.

pues ahí quedaron. Más bien esa cancioncita que me solicitó el primazo Sabino, se fue hasta Durango, Hasta Durango, gracias también aquí a Jaime, gracias por estarnos acompañando, Jaime Aguirre de Merito, Zape Durango, saluditos, para que me mande un mensajito. Aviéntese una duranguense, a ver cuál, por ahí ya le ando buscando algo, ya le ando buscando algo por ahí desde Durango. Dígame usted cuál quiere ahí, porque el tiempo se nos va y a ver si se alcanza otra vez, creo que sí. Bueno, así que vámonos con otra cancioncita. Esa es la que me solicitó el compa Rodrigo Bocaseca, me mandó un audio y lo subimos aquí a la computadora, aquí está ya. Así que vamos a mandarle a Karim León, esa se la vamos a convertir a la prima Beli, ella le gusta la música de Karim León. Desde hace rato estoy queriéndole traer algo a ella, pero sabe que ando bien atareado, no abasto y no se le he traído. También le quería traer algo a la India, quería traer algo a Lucina, y bueno, pues aquí me ha complicado el asunto, se me pegó ya aquí, pues la tarea, ¿verdad? Y no he alcanzado a traérselas, quería traerle algo a ellas, bueno, pues esta de Karim León se la vamos a compartir a la prima Beli, que a ella le gusta la música de Karim León. Esta se va nuevamente hasta La Paz, Baja California, ahí para el compa Rodrigo Bocaseca, le vamos a mandar esa cancioncita de Karim León, amigos hasta la muerte. Ya le traigo algo a Jaime, algo duranguense, Jaime Aguirre, hasta bueno, él está aquí, va, pero vamos a mandar los saludos a su familia, hasta allá está el Zape Durango. Así que bueno, gracias por acompañarnos acá en, que nos está acompañando en Johnson, Colorado. Se Chayo, por favor, con el Tigrillo Palma. Qué bonita paloma azul y las tonas. Ay, por favor, claro que sí. Bueno, vámonos con esta de Karim León, especialmente para el compa Rodrigo Bocaseca. Vámonos, súbale, recibo.

Pero rápidamente estamos aquí de regreso. Aquí estamos ya, ahora sí, aquí le tengo ya una cancioncita, Jaime. Una de Grupo Montes de Durango. Solo dejé a mi padre, se llama. Me traje esa, no sé si sería otra la que quería, pero parece que no me hizo saber cuál. Ahorita checo los mensajes, andaba algo ocupadillo por aquí con los mensajes, pero parece que no me dijo. Bueno, yo me traje esta ahí rápido, ahí con Montes de Durango. Solo dejé a mi padre, y especialmente para Jaime Aguirre y su familia aquí en Houston, Colorado. Saluditos a Jaime. Bueno, vámonos con esa canción, que ya regreso, ya casi es hora de despedirnos, ya se está llegando la hora de despedirnos. Por ahí atoradas otras canciones, y vamos a ver qué hacemos, vámonos, Montes de Durango, solo dejé a mi padre.

0: Bueno, pues ahí quedó esa rolonona ahí de Montes, ahí especialmente para Jaime que me la solicitó y para todos ustedes. Les gusta, se las compartimos. Dice compa Rodrigo, gracias mi compa, gracias mi compita. Dice, claro que sí, gracias a usted por haberme acompañado también. Dice compa Rodrigo, comparta esa de Montes. Claro que sí, compartida para usted. La prima Beli dice, súbale primo, qué rolón, verdad, muy buena rola. Bueno, pues, y quedó, y bueno, pues un gusto haber estado con ustedes, que me hayan acompañado. Muchísimas gracias a todos ustedes los que me acompañaron este día. Bueno, pues nos tenemos que retirar. Le vamos a mandar los controles a Manuelita, hasta para allá, Villa de Costa Catecas. Así que yo me voy con la última canción que me solicitó. Bueno, Shayo me solicitó dos, pero nomás alcancé a ponerle una ya porque pues tenemos que entregar los controles. Así que, vámonos, vámonos entonces con la Paloma Azul. Y le quedo debiendo una Shayo para mañana, para mañana, si Dios quiere, le traigo la otra, Así que, ya sabe, ahí le traemos la otra canción. Por lo pronto, vámonos con la Palomita Paloma Azul por ahí para usted. Y ya desde ahí me retiro para que ya llegue Manuelita, pues ahí. Estamos viéndonos, si Dios quiere, el día de mañana. Así que, ya saben, los espero por aquí. Hasta mañana.
1: Ahora sí podemos gritar, viejón. Ándale pues, oiga. Vamos a enviar por ahí esta bonita canción. Esto que se llama Don Trini Paloma Azul. ¡Ay, patoro!

Gracias, Madre mía, por esta hermosa mañana que nos regalas. Te pedimos que así como los rayos de luz entran a través de nuestra ventana, asimismo, tu presencia y tu gloria entre en nuestros corazones.

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1: De la segunda carta a Timoteo, capítulo 4, versículos 1 al 8. Querido hermano, en presencia de Dios y de Cristo Jesús, que ha de venir a juzgar a los vivos y a los muertos, te pido encarecidamente, por su advenimiento y por su reino, que anuncies la palabra. Insiste a tiempo y a destiempo, convence, reprende y exhorta con toda paciencia y sabiduría. Porque vendrá un tiempo en que los hombres no soportarán la doctrina sana, sino que arrastrados por sus propias pasiones, se rodearán de maestros que les halaguen el oído. Se harán sordos a la verdad y solo escucharán las fábulas. Tú, en cambio, sé siempre prudente, soporta los sufrimientos, cumple tu trabajo de evangelizador y desempeña a la perfección tu ministerio. Para mí ha llegado la hora del sacrificio y se acerca el momento de mi partida. He luchado bien el combate, he recorrido hasta la meta, he perseverado en la fe. Ahora solo espero la corona merecida con la que el Señor, justo juez, me premiará en aquel día, y no solamente a mí, sino a todos aquellos que esperan con amor su glorioso advenimiento. Palabra de Dios, te alabamos, Señor. Salmo 71. Mi boca, Señor, anunciará siempre tu salvación. Mis labios no han cesado de alabarte y pregona tu gloria todo el día. Señor, en la vejez no me rechaces, no me abandones, falto de energías. Mi boca, Señor, anunciará siempre tu salvación. En ti, Señor, yo seguiré confiado, y más te alabará mi boca. Yo proclamaré siempre tu justicia, y a todas horas tu misericordia. Mi boca, Señor, anunciará siempre tu salvación. Tus hazañas, Señor, alabaré, diré a todos que solo tú eres justo. Me enseñaste a alabarte desde niño, y seguir alabándote es mi orgullo. Mi boca, Señor, anunciará siempre tu salvación. La lealtad del Señor para conmigo celebrará mi lira. Al Santo de Israel, a ti, Dios mío, cantaré con mi cítara. Mi boca, Señor, anunciará tu salvación. Del Santo Evangelio según San Marcos, capítulo 12, versículos 38 al 44. En aquel tiempo enseñaba Jesús a la multitud y le decía: cuidado con los escribas, les encanta pasearse con amplios ropajes y recibir reverencias en las calles. Buscan los asientos de honor en las sinagogas y los primeros puestos en los banquetes. Se echan sobre los bienes de las viudas haciendo ostentación de largos rezos. Estos recibirán un castigo muy riguroso. En una ocasión Jesús estaba sentado frente a las alcancías del templo, mirando cómo la gente echaba allí sus monedas. Muchos ricos daban en abundancia. En esto se acercó una viuda pobre y echó dos moneditas de muy poco valor. Llamando entonces a sus discípulos, Jesús les dijo: yo les aseguro que esa pobre viuda ha echado en la alcancía más que todos, porque los demás han echado de lo que les sobraba. Pero esta, en su pobreza, ha echado todo lo que tenía para vivir. Palabra del Señor. Gloria a ti, Señor Jesús.
2: ¿Qué tal, amigos? En este sábado 6 de junio meditemos la palabra del Señor. Seguimos con esta segunda lectura de Pablo a Timoteo, donde de alguna manera hay ideas que han aparecido en días anteriores y ahora las reafirma más claramente. De manera concreta, miremos cómo le invita a Pablo a su discípulo Timoteo a que esté fiel a Jesús, el único que es capaz de dar una vida nueva, y por el misterio de su Pascua, pasión, muerte y resurrección, alcanzarnos la liberación definitiva y alcanzar la vida plena con Dios. Y dirá: proclama la palabra de Dios, anúnciala a tiempo y a destiempo. toda ocasión, una reunión familiar, una reunión de amigos, un mensaje en una cadena de WhatsApp en el tiempo de las tecnologías, una red social que puedas tener, aprovéchala siempre para enviar un mensaje de esperanza, un mensaje de luz, un mensaje de verdad, de la verdad, un mensaje de paz a los demás. A veces no nos da pena, no nos da vergüenza pasar un video morboso, un chiste, un comentario de mal gusto, una crítica política, y la mandamos en cadena al grupo de amigos. Pero cuando se trata de hablar de Dios, sentimos cierto reato y cierta vergüenza personal. Inclusive hay personas que dicen con desfachatez, dice, no me mandes nada religioso que no me interesa. No es el amigo o la amiga que necesitas. Una persona que con soberbia o con rebeldía rechaza cualquier mensaje de Dios, que con recta y buena intención quieres enviar, quizás no es la persona que sea la indicada para ser tu amigo. Pablo dice, proclama la palabra, insiste a tiempo y a destiempo, argumenta, reprocha, exhorta con toda grandeza y muestra la doctrina verdadera de Jesús. Y vuelve a repetir lo que ya habíamos anunciado o meditado en evangelios y reflexiones precedentes. Cuidémonos de los falsos profetas que han existido hace 2000 años y hace 1000 años y hace 500 años y hace 100 años y ahora mismo. Y dice, cuídense de ellos que no soportan, no toleran la verdadera doctrina y a veces enseñan mensajes a su propia medida y según sus deseos, y algunos se apartan del mensaje del Evangelio guiados por cuentos, por fábulas, por narraciones fantasiosas. Hoy en nuestro mundo, no solo de la inteligencia artificial, en nuestro mundo no solo de la tecnología, sino en nuestro mundo de relaciones humanas, ¿cuántas personas nos hablan de corazón con una verdad que nos pueda servir para la vida o simplemente se enredan, no sé, en el mundo del coaching, en el mundo de la meditación trascendental, en el mundo de espiritualidades de moda que van y vienen, están 2, 3, 5 años de moda y luego desaparecen? Y nos alerta Pablo sobre este tema. Vuelve también en un tercer momento a decir, soporta con fortaleza los padecimientos que le toca a cualquier evangelizador en su tarea, y él mismo reconoce con palabras llenas de humanidad y de cierto dramatismo, estoy a punto de ser derramado en libación y el momento de mi partida es inminente. Podemos decir que Pablo está quemando los últimos cartuchos de su vida y está aprovechando hasta el final para exhortar a sus amigos. Y hoy pienso para cada uno de nosotros, cuando somos jóvenes, a veces somos muy locos, pensamos que la vida es eterna, que la juventud no pasa, pero cuando van llegando los años y cuando nos apremian a todos, y cuando sabemos que la vida no es un bien infinito, sino que tiene término, aprendemos a aprovechar mejor el tiempo. Lo vemos, por ejemplo, en este proceso político en nuestro país. Y vemos que las personas más adultas tienen un tipo de voto o de opción electoral, tal vez con base en la experiencia y la sabiduría adquirida por el paso de los años y quizás los golpes de la vida y lo que ha sido vivir la existencia. Y encontramos también que nuestros amados jóvenes tienen otras opciones políticas, tal vez fruto de la emoción de su edad, de cambios abruptos y radicales. Y en el fondo no los juzgamos, porque cuando nosotros teníamos la edad de nuestros queridos jóvenes, tal vez pensábamos de la misma manera y nos arriesgábamos en aventuras políticas que pensábamos que era de lo más cool, de lo más moderno, de lo más revolucionario. La vida, la madurez de la existencia, la sabiduría que dan los años, nos vuelven mucho más moderados, más ponderados, con más síntesis para pensar, para hablar y para decidir, y concretamente porque Colombia vive este proceso electoral, para decidir con mayor madurez. Al final, Pablo hace una síntesis preciosa de su vida y dirá de una manera magistral, entendiendo la vida cristiana como la carrera de un atleta, y dice: he combatido el noble combate, he acabado la carrera, he conservado la fe. Por lo demás, me espera una corona que no se marchita y que solo me dará aquel en el día final. Cuánta conciencia, cuánta claridad, cuánta sabiduría en el apóstol Pablo, que entiende que su vida es como una carrera atlética y que al final lo único que nos queda más allá de la muerte es, según la fe, la esperanza y el amor con el que hayamos vivido, nos espera la gloria, la vida eterna, la única decisión en la que no nos podemos equivocar, la vida de comunión con Dios. Es que nos podemos equivocar eligiendo una carrera profesional, una universidad, montando una empresa, un emprendimiento, un negocio, eligiendo una pareja, yéndonos a vivir a otro país. En esto nos podemos equivocar, pero lo que tú y yo no podemos errar es en aspirar, construir y vivir bien para obtener, alcanzar la corona de la fe, la vida eterna con Dios. Pero pasemos al Evangelio de San Marcos en el capítulo 12, cuando Jesús lanza una advertencia ya no solamente contra fariseos, sino también contra escribas que se sentían a veces dueños de la verdad, se sentían dueños de Dios y creían que podían discriminar, censurar y señalar quién es el que tiene altura o no tiene altura moral y espiritual, quien tiene la verdad. Y Jesús va a oponer el escriba a una mujer sencilla, pobre, viuda, que es el símbolo por excelencia de una persona indefensa, insignificante y pequeña en la sociedad judía del siglo I. Y frente al primero, el escriba, Jesús se despacha en ataques, en invectivas, en señalamientos frente al escriba, y dice estas palabras: cuídense de ellos, porque les encanta pasearse en las calles con amplios ropajes y que les hagan reverencias en las plazas públicas. Buscan las sillas y los asientos de honor en las sinagogas, que son un poco como la mezquita en el mundo musulmán, la parroquia en el mundo cristiano católico. La sinagoga les encanta los primeros lugares y los primeros puestos en los banquetes. Devoran los bienes de las viudas, enseguida nos va a hablar de las viudas, y aparentan hacer largas oraciones. Y al final Jesús lanza una advertencia muy severa: recibirán una condena más rigurosa porque su religiosidad es externa, vanidosa, aparentona, pero no es una espiritualidad auténtica que mire y viva de cara a Dios. Y a renglón seguido, después de hacer este juicio tan severo frente a los escribas, que también lo había hecho frente a los fariseos, hablará observando la gente en el gran templo de Salomón o de Jerusalén, cómo echan donativos, algún dinero, para contribuir al culto en el templo y ve que una mujer viuda, pobre, sencilla, echa unas pocas moneditas y Jesús, en esa agudeza psicológica que tenía, lanza una afirmación que nos pone a pensar. Dice: en verdad les digo que esa viuda pobre, y de esos dos calificativos, viuda, una mujer desvalida y pobre, ha echado en el arca, en la alcancía del templo, ha echado mucho más que los otros que han dado ofrenda, porque mientras los demás han donado de lo que les sobra, de lo que tienen abundancia, esta mujer ha dado los centavos, el dinero, que era lo único que tenía para vivir. Qué impresionante mostrar al escriba que bajo el pretexto de largas oraciones exprime el dinero de la pobre viuda, y mirar esta pobre viuda que, entregando con generosidad y libertad interior su dinero en el arca de las ofrendas o alcancía del templo para el sostenimiento del culto, ha dado todo lo que tenía para vivir. Y viene el juicio magistral de Jesús: esta mujer es una bendita de Dios, porque con generosidad le ha dado todo a Dios en primerísimo lugar, mientras el otro escriba vanidosamente, orgullosamente, autosuficientemente, ha querido buscar puestos de honor, sitiales honoríficos en las sinagogas, en los banquetes, en las plazas públicas. ¿De qué lado estamos? Nuestra religión es una verdadera espiritualidad interior de cara a Dios, o es una mera religiosidad externa para calmar nuestro psiquismo, para silenciar nuestra conciencia y para quedar bien frente a los demás. Mejor quedar sin dinero, pero ganar la vida eterna, que no buscar el aplauso humano y perder la vida de plena comunión con Dios. Que el Señor te bendiga en abundancia en este día, en el nombre del Padre, y del Hijo, y del Espíritu Santo. Amén. ¿Qué tal, amigos? El 22 de junio del año 1902, hace 124 años, Colombia entera, presidida por el Gobierno Nacional y la Conferencia de Obispos de Colombia de la época, consagraban nuestro país al Sagrado Corazón de Jesús, dando gracias por el final de la Guerra de los Mil Días y colocando la primera piedra del Templo del Voto Nacional o Templo del Sagrado Corazón de Jesús en la ciudad de Bogotá. Desde entonces hemos venido cada año y de manera sucesiva renovando la consagración al Corazón de Jesús en el siglo XX por los gobiernos de la época y luego de la Constitución Laica de 1991. Los creyentes lo seguimos haciendo. Pues en este momento definitivo de la historia política de nuestro país, urge que nosotros los creyentes vivamos una jornada de oración, reflexión, agradecimiento y sobre todo súplica al Corazón de Jesús por nuestras familias, pero sobre todo por nuestro país, para que elijamos un buen presidente según lo necesita nuestra patria. Tendremos un encuentro masivo en la Casa de Retiros Espirituales Monte María. Allí podrás tener el transporte, refrigerio de la mañana, almuerzo, refrigerio de la tarde y un detalle, un regalo sorpresa para todos. Muy invitados a que esta jornada de oración y reflexión y de súplica por Colombia y por nuestras familias, en el Gran Viernes o Viernes Mundial del Corazón de Jesús, lo vivamos este 12 de junio. Puedes pedir informes escribiendo vía WhatsApp a los teléfonos que aparecen en pantalla y se te dará toda la información para participar en este gran encuentro de oración, agradecimiento y súplica al corazón de Jesús para que nos dé un buen presidente para Colombia. ¿Cuánto necesitamos orar? ¿Cuánto necesitamos encomendarnos al amor misericordioso de Jesús y aprender a decir con toda la fuerza de nuestra fe, Sagrado Corazón de Jesús por las familias, Sagrado Corazón de Jesús por Colombia, Sagrado Corazón de Jesús por un buen presidente para nuestra patria? En vos confiamos.

Hola, hola, buenas tardes a todos en general. Buenas tardes, ya llegué y estoy aquí desde Villa de Cos, Zacatecas, Manolita Espinosa López, hasta me llegue la señal de radio, recuerdos de mi tierra, Pontone. Bueno, pues ahí quedó el Ave María, el Evangelio y dos bonitas alabanzas ahí para darle gracias a Dios por un día más que nos da, para darle gracias a Dios por todas sus bendiciones que nos da día a día, también para pedir por cada una de nuestras necesidades, ahí para pedir por la salud del esposo de la amiga Chayo, por la salud del primo Víctor Quiroz, por la salud del señor Gonzalo Hernández, la nieta del señor Correa, y también pedimos por la salud de mi tía Hortensia y la salud de todos los enfermos. También pedimos por los de la tercera edad, los del asilo aquí en Villa de Cos, y pedimos por todas las familias que nos acompañan en todas las programaciones. Gracias por estar en sintonía de Radio Recuerdos de mi Tierra.net. Bueno, pues empezamos en esta tardecita. Acá dice la amiga Chayo, amén, amén. También dice Mari Espinosa, amén, amén. Dice Mari, ¿me pones por favor la alabanza un día a la vez? Buenas tardes a todos en general. Bueno, pues ahí están los saluditos y bendiciones para la amiga Chayo y hasta el porvenir, para sus papás y para toda su familia y para sus hijas, su esposo, pues para toda su familia, saluditos y bendiciones. También le mandamos saluditos y bendiciones allá a mi hermana Mari, a sus hijos, donde quiera que se encuentren, saluditos. Y pues a toda su familia también, ¿verdad? Pues empezamos en esta tardecita, gracias por estar en sintonía. Claro que sí, ahorita ahí vienes la alabanza un día a la vez, aquí la voy a poner con Tigres del Norte, a ver con quién me sale, ¿verdad? Con el que me salga más pronto, con ese sale. Bueno, pues empezamos en esta tardecita.

Bueno, pues ahí quedó esa bonita alabanza, un día a la vez, ahí solicitada por mi hermana Mari, ahí le mandamos los saluditos. Bueno, pues empezamos en esta tardecita, ahora sí de aquí para el Real, vámonos con pura música bonita aquí en Radio Recuerdos de mi Tierra.net.

Bueno, pues ahí quedó ese corrido de Día de Cos. Ahora sí, mientras me piden música, aquí voy a estar formando canciones de Joan Sebastián, ¿verdad? Si es que pidan sus canciones si no quieren de Joan Sebastián. Ahí voy a estar, traigo unas lindas canciones de Joan Sebastián. Por lo pronto viene Muchacha de Ojos Claros. También viene Juliantla y viene Me la escondieron sus padres. Es que pidan sus canciones. Bonita tarde para todos. Empezamos en esta tardecita de sábado. Un sábado por acá nubladito. Un sábado bonito. Bueno, todos los días son bonitos, ¿verdad? Todos los días son bonitos. Va, depende cómo lo vaya uno. Lo vaya uno tomando el día, ¿verdad? Pero todos los días son bonitos. Bueno, vámonos pues. Son las 12 con 45 minutos. Vámonos con esas dos bonitas canciones de Sebastián, Muchachita de Ojos Claros y Juliantla. Y regreso, pues.

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Bueno, pues ahí quedaron esas dos bonitas canciones de Joan Sebastián, Muchachita de Ojos Claros y Juliandra. Vámonos con otras dos bonitas canciones. Dice, me le escondieron sus padres y sin pasaporte. Así es que seguimos con ustedes en esta tardecita, mandando saluditos aquí en todo Villa de Cosverá. Aquí mandamos los saluditos, también mandamos los saluditos al señor Mario, allá hasta Las Canoas. Saluditos para él y toda su familia, también ahí para sus compañeros de trabajo. Saluditos allá en Las Canoas, saluditos en Pozo Hondo y San Blas. Ahí están los saluditos. También mandamos los saluditos allá en Mezquitillo, Guadalupe Las Corrientes y Estación La Colorada. Vámonos pues con estas de dos bonitas canciones de Joan Sebastián y regreso con usted.

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0: Bueno, pues ahí quedaron esas dos bonitas canciones de Joan Sebastián. El otro día me dicen, véngase para acá, para el otro lado. Le digo, ah, sí, ¿cómo no? Con mucho susto.
1: Ahorita voy.
0: Con mucho susto me voy para allá. Y luego le digo, no, de ilegal no. Y lo dice, pues arregle sus papeles y se viene a dar una vuelta para acá. Y luego ya estuve checando, creo que son que como 16, ¿verdad? 16 me cobraban por arreglar los papeles, 6 o 17. Dije, no, pues mejor me los tomo de cerveza. Dice, qué bárbara. Le digo, no, pues sí, lo que voy a gastar en irme, capaz que apenas va a llegar y ya me va a querer regresar. Pues lo que voy a gastar en irme, mejor me los tomo de cheves. Dice, se pasa, Manolita. Le digo, bueno, pues es que aquí tengo todo, ¿verdad? Miren, aquí tengo trabajo, tengo casa. Pues, ¿qué voy a buscar lo que no he perdido? Dijo aquel, ¿verdad? Mejor aquí me estoy. Acá dice Alexander, dice, pues a pasearte, ma, pues sí también, ¿verdad? Pero no, mejor aquí me estoy, mejor conozco acá México. Pues si voy a conocer Estados Unidos y si no conozco México, pues mejor conozco parte de México y está más bonito, ¿verdad? Bueno, digo yo. Digo yo, pero como quiera, ¿verdad? Saluditos para todos los que nos están acompañando en esta tardecita. Saluditos para los que andan por allá de ilegales. Allá les mandamos los saluditos. Para los que tienen papeles también les mandamos saluditos. Y para todos los mexicanos, ¿verdad? Hasta allá, hasta Estados Unidos, les mandamos saludos a todos. Así es que, pues ánimo, échenle ganas, ¿verdad? Acá dice Gabino, buenas tardes, Manolita, saludos, feliz sábado para todos. Hola, hola, Gabino, buenas tardes, ¿cómo anda? ¿Cómo le ha ido? ¿Qué tal lo ha tratado el día? ¿Qué tal lo han tratado el día de hoy? Ahí saluditos a Gabino, ¿verdad? Ya está. Hasta Durango, hasta allá le mandamos los saluditos. Vámonos con esta. Dice, me están solicitando Joan Sebastián, Nube Gris. Viene, ahí saludos a mi hermana Mari. Se ponte Nube Gris con Joan Sebastián. Claro que sí, también viene. Dice, a ver, ¿dónde andaba? Sin pasaporte. Viene el ilegal. Acá viene otra bonita canción, ¿verdad? Viene el ilegal con Joan Sebastián. Seguimos, ahí le mandamos saluditos a la amiga Lulita, hasta Paso Robles. Hasta allá le mandamos saluditos. Acá dice. No, es la amiga Lulita. Ahí saludos a la amiga Lulita. Buenas tardes, saluditos allá hasta. ¿Hasta dónde es? Hasta Paso Robles. Hasta allá le mandamos saluditos a sus papás también acá en Providencia o donde quiera que se encuentren. Saluditos y bendiciones. Bueno, pues seguimos en lo que me piden de otras canciones, yo sigo poniendo de Joan Sebastián, no sé por qué, pero a mí me gusta mucho Joan Sebastián con banda o con tambora. Pero de que me gusta, ¿sabe? Bueno, vámonos pues con dos. Dice Nube Gris, ahí para mi hermana Mari, viene el ilegal. Ahí saluditos para todos los que andan en sintonía.

Ahí quedaron esas cancioncitas, ahí quedó Nube Gris, ahí la solicitó mi hermana Mari, también se fue El Ilegal. Seguimos con ustedes en esta tardecita, vámonos con esta que está solicitando el señor Carlos García. Dice, buenas noches. Ay, caray. Yo como que ya se me oscureció. Como que ya se me oscureció por acá, ¿acaso estará nublado? ¿Quién sabe, verdad? Dice, buenas noches, ni el dinero ni nada, gracias. No me dijo con quién, pero aquí lo traigo con Hermanos Banda. Dice, ni el dinero ni nada. Ahí viene, también viene formadita Tierra Cali, Perra Soledad, ahí viene esa bonita canción también. Acá dice Gabino, dice excelente, bendecido, gracias a Dios, qué bueno, gracias a Dios que ya anda bien el día de hoy. Pues así sea hoy y siempre, ¿verdad? Ahí saluditos a Gabino, dice Gabino, pensé que iba a programar puras de Joan Seba, dice de Joan, dice, entonces tráigase El único camino con cadetes de Linares. Claro que sí, me la comparto, esa también. Bueno, pues vámonos pues con esta de Hermanos Banda. Ahí para el señor Carlos García, allá hasta el sur, Carolina. Le mandamos saluditos allá a sus hermanos. Acá en Providencia, donde quiera que se encuentren. Saluditos también para su esposa Marilena. Y viene Tierra Cali, Perra Soledad. Viene Cadetes de Linares, Banda El Recodo, mi único camino. Ahí para Gabino. Va a decir, la quería con puros cadetes, Manuelita. Bueno, si la quiere con puros cadetes, usted nada más dígame. Yo que la puse con cadetes de Linares y van del Recodo. Pero igual, si la quiere con nomás con cadetes, dígame, nomás con cadetes, Manuelita, y ahí se la formo. Por lo pronto, vámonos con esta de Hermanos Banda, Tierra Cali, y regreso con ustedes.

Ahí quedaron esas cancioncitas, ahí quedó la que solicitó el señor Carlos García, dice ay, ay, ay, dice súbele todo el volumen, y ahí salió con muchas cervecitas. Bueno, pues empezamos, ¿verdad? Ya estamos empezando con unas 10 heladitas, por acá ya las puso el señor Carlos García, nomás le falta que ponga los 20 para el cartón. Le falta que ponga los 20 para el cartón. Porque si no, pues ahí con una foto de unas cervecitas, con esas no, ni siquiera me voy a emborrachar. Bueno, pues lo pronto vámonos con la que está solicitando Gabino. Dice Cadetes de Linares, mi único camino. Y acá dice la amiga Lulita, péguele cadetazo, dos vicios. Y si no más, dos vicios tengo en la. Ah, no, esa no es. Esa no es. Dice acá la amiga Chayo, dice hola, buenas tardes, amiga, saludos a usted y para sus hijos, hermanas y sus papás. Bendiciones para todos. Bueno, ahí están los saluditos de parte de la amiga Chayo para todos en general, igualmente y para toda su familia, saluditos para sus papás. Ahí en el porvenir también, bueno, ya que andamos por ahí, le mandamos los saluditos al tío Carlitos, la tía Virginia, ¿cómo se llama? Al Tejano, al compadre, a Marcela, a Jennifer, bueno, pues a todos. A la amiga Toña, por ahí le mandamos los saluditos, tiene días que no se reporta, pero le mandamos saluditos a la amiga Toña, esperemos si ande bien por ahí. Dice la amiga Chayo, saludos, Gamino. María Espinosa, bendecida tarde para ustedes y familias. Bueno, pues ahí están los saluditos de parte de la amiga Chayo para Gabino y para María Espinosa y para sus familias. Dice la amiga Chayo, por favor, como daga clavada y con Antonio Aguilar, yo pago las otras. ¡Oh, ya está! La amiga Chayo va a pagar la otra. Bueno, que pague, le toca el segundo cartón, amiga Chayo. Usted no me diga dónde y cuándo y a qué horas. Usted no más diga cuándo y a qué horas y. Para eso nos pintamos solas. Bueno, pues vámonos para los cadetes de Linares, mi único camino. Y viene dos vicios ahí para la amiga Lulita hasta Paso Robles. Seguimos con ustedes. Traigo también formadita al fin del día con Conjunto Aventurero. Traigo al fin del día con Grupo Firme. Ahí me la está solicitando la amiga Lulita. Y traigo La Arrolladora. Mírame. Con La Arrolladora, y vienen también esas bonitas canciones, ya se las tengo aquí formaditas. Así es que vamos pues, cadetazos.

Ahí quedaron esos cadetazos, ahí quedó el like que solicitó Gabino con Cadetes de Linares, mi único camino, Cadetes de Linares, dos vicios ahí para la amiga Lulita, dos vicios tengo en la vida, ¿verdad? Nada más dos. Bueno, pues acá dicen, le disparo un cartón, pero vuelvo a poner perra de soledad. Bueno, Tierra Cali, vámonos con esa canción. Ey, nomás no se me vaya, no se me va a echar para atrás, ¿eh? No se me vaya a echar para atrás. Ahí viene Perra de Soledad con Tierra Cali. También viene Conjunto Aventurero al fin del día. Y viene Grupo Firme al fin del día. Y para la amiga Lulita hasta Paso Robles. Y regreso con ustedes. Ahí les voy formando sus cancioncitas. Acá dice Gabino que salió con unas bocinitas. Dice Gabino, órale. Dice, hasta anuncié. Está anunciado fresco este sábado. A ver, dice, ah, órale, está anunciado fresco este sábado. Y salió con muchas cervecitas. ¿De qué estamos hablando, Gabina? ¿De cervezas o de que está nublado? ¿Estamos hablando de cervezas o de que está nublado? Diga bien, ¿eh? Porque de cervezas, pues ya estamos empezando por acá, ya se están, ¿cómo se llaman? Disparando las cervecitas. Así es que estamos empezando bien el día, ¿verdad? Estamos empezando bien el día. Vámonos pues, Tierra Cali, Conjunto Aventurero y Grupo Firme. Así es que bonita tarde para todos. Es la 1:26.

cartón de cerveza, ¿verdad? Tierra Cali, perra de soledad, también se fue conjunto aventurero al fin del día, grupo firme al fin del día, y para la amiga Lolita hasta Paso Robles, también se fue la arrolladora, dice Mírame, ahí para la amiga Lolita, ahí quedaron sus canciones por lo pronto. Vámonos ahora con las canciones de la amiga Chayo, Los Player, Como Daga Clavada, y No Encontré, Yo Pago Las Otras con Antonio Aguilar, aquí me salió con Pepe Aguilar. Allá, a ver, amiga Chayo, ¿dónde anda? Ahí viene con Pepe Aguilar, Yo Pago Las Otras, ¿verdad? Dice por acá. Y lo dice Gabino, dice fresco con las frías, Manuelita. Dice, ya se ganó un cartón por ahí, escuché. Sí, ya, me gané un cartón por repetir la canción. Por repetir la canción, ya me gané un cartón. Acá dice una... Dice una misma, dice cuatro novias y una buena de Mundo Miranda. Bueno, pues ahorita ahí buscamos a ver qué tenemos de Mundo Miranda, ¿verdad? Claro que sí, aquí formamos canciones. Mientras tengamos tiempo van a salir todas, ¿verdad? Apenas es la 1:40, así es que van a salir todas las que me están solicitando. Vámonos con Los Player, Como Daga Clavada y Pepe Aguilar, Yo Pago Las Otras. Y viene Monarcas del Valle, Por Creernos Iguales, ahí para toda la bonita audiencia que nos acompaña en esta tardecita. Espero que les gusten estas cancioncitas. Es que regreso con ustedes. Por acá también me pones el abecedario con el conjunto Agua Azul. El abecedario con el conjunto Agua Azul. Bueno, pues ahorita la buscamos. Y con banda clave nueva. Con banda clave nueva, ¿cuál? Adiós. Bueno, pues ahorita busco esas cancioncitas y ahorita las programo, claro que sí. Vámonos pues, Los Player y Pepe Aguilar, y regreso con ustedes.

Bueno, sí, que eran las canciones que solicitó la amiga Chayo. Fíjense lo que me dice, fíjense lo que me dicen por acá. La de la arrolladora, porque ya me gané otros 20. Ya me gané otros 20 por acá. Vámonos mientras con esta de Monarcas del Valle por creernos iguales. Y ahí viene la arrolladora. Mírame ahí para la amiga Lolita. Hasta Paso Robles. Ya ajusté dos cartones. ¿Qué tal? No, si yo no voy a poder hacer negocio.

Rimas con conjunto agua azul. El diccionario acá, mi hermana me dijo que. ¿Qué me dijo? A ver, déjenme ver por acá el mensajito, porque no era la que ella me estaba. Dice, me pones el abecedario y es el diccionario, hermana. Ay, no, contigo. Dice, conjunto agua azul, el diccionario. Y viene. Dice, y con banda clave nueva. ¿Cuál adiós? Bueno, pues ahí viene también esa cancioncita y le vamos a pegar Los Invasores de Nuevo León con tu imagen. Así es que vámonos con esas tres cancioncitas ahí para toda la audiencia. Acá dice la amiga Chayo. Perdón, amiga, es con Pepe Aguilar. Dice, amiga, aquí están 20 para el cartón. ¡Hola! No, hombre, ya hicimos una borrachera. A ver, Gabino, ¿con cuántos pone usted? No sé qué día atrás, porque las mujeres ya vamos adelante y ya somos tres. Ya la amiga Lulita dice que ella también pone, y ya la amiga Chayo también dice que ella ya está puesta, ya pone 20 para el cartón. Bueno, pues vámonos, porque acá los hombres están quedando atrás. Vámonos con el conjunto Agua Azul y la que está solicitando ahí mi hermana Mari con banda clave. También viene Invasores de Nuevo León con tu imagen. Así es que seguimos con ustedes aquí en esta tardecita. De ahí traigo ya formaditas también las del señor Carlos García y dos de Primavera. ¿Para qué son pasiones? Al cabo el amor se acaba. Y no supo comprenderme con Primavera.

Ahí quedaron esas canciones, ahí quedaron esas canciones solicitadas por mi hermana Mari y esa de Los Invasores de Nuevo León, ahí compartidas para toda la bonita audiencia que nos acompaña en esta tardecita, en un sabadito para pistear, ¿verdad? Un sabadito pisteador. Hola, digo hola, hola, un sabadito pisteador, ¿qué tiene? Bueno, pues seguimos, vámonos con Conjunto Innovación, Mis Cuatro Novias, viene Mundo Miranda, Me Nortié y también viene... Si no me quieres, no me martirices con Mundo Miranda. Y para el señor Carlos García, dice que ponga unas de Mundo Miranda. Bueno, pues ahí van, también ahí van compartidas para la persona que nomás se asoma y se sale. No se crea. Que ahí está en sintonía, ahí le compartimos esas canciones de Mundo Miranda. Acá dice, a ver dónde me quedé, dice Mari, hermana, con tanto. A ver. Dice la amiga Chayo, dice amiga, aquí están mis 20 para el cartón. Bueno, la amiga Chayo ya puso otros 20, así es que ya nos vamos a poner a pistear. Y lo dice María Espinosa. Dice, hermana, con tanto cartones vas a tener un... No, no de Norama. No, ya di bien. Ya di bien, ¿no? Nomás son como dos cartones. Y eso nomás, se me hace que de apuras, ¿cómo se llama? Que de puro panzazo los ajustamos. Dice Gabino, veo que esto... Veo que esto complot de mujeres. Oye, y sale riéndose, y es un complot de mujeres. Es que los hombres se van quedando atrás, ¿eh? Dice acá el señor Carlos García, se me hace que hasta se quedó dormido. Nomás porque le dije que le iba a cobrar un cartón por repetirle la canción. Digo, no, se me hace que yo me voy, si no Manolita va a seguir cobrando las canciones. Dice Gabino, dice, bueno. Dice, bueno, reunión de chicas. Sí, también, ¿eh? Así es que, si gusta alguna canción, Gavin, usted nomás diga y se la complacemos. Usted diga qué canciones quiere. Acá dice Mario Espinosa, dice, el diccionario trae letras, igual que el abecedario, dice. Por eso siempre me confundo. Bueno, lo importante es que sale la canción. ¿Tú qué te fijas? Dice, no, decía Manuel. Tú no te... ¿Cómo decía? Ay, bueno, no sé, pero como que algo decía, tú no te apures que yo apurada estoy, algo así decía, ¿verdad? Dice Gabino, pero si se requiere, le ponemos otros 20. Bueno, ya están, ya dijo Gabino, otros 20 para el cartón. Vámonos pues con Conjunto Invencible, Mis Cuatro Novias, Mundo Miranda, Me Nortié, y Si No Me Quieres, No Me Martirices. Y enseguida vengo ahora sí con las de Primavera ahí para Víctor Quiroz hasta México. Ya están formaditas las canciones, ya salen sus canciones.

señor Carlos García también se fue, esa dice por acá, dice la amiga Lolita, pégale con quién palabras, Mundo Miranda, pues ahí salió también esa bonita canción. Vámonos, Conjunto Primavera, se van hasta México, ahí para el primo Víctor Quiroz, ¿para qué son pasiones si al cabo el amor se acaba? Y dice, no estuvo comprenderme, también ahí vienen y viene Grupo Innovación, si volvieran a hacer, ahí la está solicitando Gavino, dice Gavino, ¿dónde ando? Dice Gavino, tráigase con Innovación, si volvieran a hacer, bueno, ahí viene ya también esa cancioncita que llegó la prietita Malora, dice, buenas tardes amiga Manuelita, hola, hola, buenas tardes, saluditos allá desde el Monte California, también le mandamos los saluditos a la amiga Irma, a la princesa, a los cocineros, a todos los trabajadores, ahí los compañeros de trabajo de la Prietita Malora, les mandamos los saluditos, dice la Prietita Malora, saludos para toda la bonita audiencia. Bueno, pues ahí están los saluditos. Vámonos pues con esas dos del Conjunto Primavera y Grupo Innovación.

Bueno, pues ahí quedaron esas dos del conjunto Primavera, se fueron hasta México, allá para el primo Víctor Quirós, y para Gabino hasta Durango se fue el Grupo Innovación. Si volvieran a ser yo seguiría siendo de México. Yo seguiría siendo de aquí, ¿verdad? Bueno, vámonos con Kilguerillas. Aquí las estaba solicitando la Prietita Malora. Dice: saluditos para mis papás hasta el porvenir del centro. Dice: por favor, póngales unas de las jilguerillas. Fíjense que le traigo dos de jilguerillas, amanecer ranchero y parranda larga. Y traigo dos de Héctor Montemayor ahí para el tío Carlitos y la tía Virginia, ¿verdad? Ahí les ponemos dos de jilguerillas y dos de Héctor Montemayor. Dice también Gabino, salió con bocinita. Dice: qué buena canción. Dice: ese rato no la escuchaba. Hace rato no la escuchaba. Bueno, pues ahí está. Oye, bonita canción, ¿verdad? Yo también digo que si yo volviera a nacer, volví a ser la misma. Volví a ser la misma, Camille. La misma tremenda, ¿verdad? Le digo, pues claro que sí, ¿verdad? Volví a ser la misma. Bueno, pues vámonos. Dos de Jilguerillas y dos de Héctor Montemayor ahí para el tío Carlitos, la tía Virginia, hasta el porvenir de parte de la Pritita Manlora. Hasta allá les mandamos los saluditos también hasta el Monte, California. Oiga, también mandamos los saluditos a Pablo hasta Dallas, Texas, ahí para su mamá y su hermana Claudia. Saluditos. ¿Y dónde andará el señor Carrillo? Ahora el señor Carrillo anda pero bien perdido, y también el que anda bien perdido es el señor Fernando Aguilar. No sé dónde ande por ahí, pero de qué anda perdido, sabe. Pero vámonos pues con dos de Jilguerillas y regreso con ustedes. Bonita tarde, síganse la pasando bonito. Son las 2:34.

de ahí quedaron esas cancioncitas de las Kilguerillas. Ahora sí, vámonos con dos de Héctor Montemayor y para el tío Carlitos y la tía Virginia. Hay que darnos el gusto de decir salud, ¿verdad? ¿Qué tiene?

0: Ahí quedaron esas dos canciones de Las Jilguerillas y dos de Héctor Montemayor ahí para el tío Carlitos y la tía Virginia. Acá dicen, dice, buenas tardes Manuelita, fórmese dos con innovación. Nunca me fui, yo tampoco, yo aquí estoy sentadita, mira, aquí estoy muy, dijo que, como que dijo que una niña muy bonita, ¿verdad? Aquí nomás sentadita. Dice, nunca me fui con innovación y mañana que ya no estés. Aquí ando escuchando hoy, bendecida tarde. Bueno, pues saluditos a toda la bonita audiencia que anda ahí tras cortinitas. Le mandamos los saluditos, claro que sí, ahí vienen ya sus canciones. Ahí salen ya dos de innovación. Viene también Bertín y Lalo, mi retrato, mi retrato. Tu retratito lo traigo en mi cartera. No, no es, ¿verdad? Esa no es. Acá también dice. Dice, ahí le encargo donde el marrano. No, hombre, fíjese que yo acá la andaba buscando el cochino con invasores. Y no me salía, pues como si la andaba buscando como el cochino. No, ya. Acá dice el marrano con invasores y yo andaba buscando el cochino con invasores. ¿Cómo hay que? A ver, digo, ¿qué puedo hacer yo, verdad? Dímelo de frente y viejo, pero no cansado, los indomables de Cedral. Gracias, ahí salió con pura lumbre, unas cervecitas y acá con bombazos. Bueno, pues mandando saluditos allá a toda la bonita audiencia, gracias por estar en sintonía. No, que estaba risa y risa porque andaba buscando la canción de. ¿Qué? En vez de ponerle el marrano, puse el cochino con invasores. Y lo dije, pues si no me sale la canción, se me hace que acá me están bromeando con la canción. Y luego ya le pongo que el marrano no, así sale. Pero como el cochino nunca me va a salir, ¿eh? No, qué bárbara. Vámonos pues con Grupo Innovación, nunca me fui. Y mañana que ya no esté, se van a ir hasta. ¿Hasta dónde? Ay, bueno, pues ahí para toda la bonita audiencia que nos acompaña y me las están solicitando. Saluditos. Ahorita checo a ver hasta dónde se van, porque por acá ya me dijeron, pero se me fue la onda.
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0: Bueno, pues ahí salieron esas cancioncitas de Grupo Innovación. Se fueron allá hasta El Paso que es El Paso, Texas,
1: Ven, aquí
0: pues
1: está
0: quién sabe,
1: pasando.
0: ¿verdad? Pero se fueron hasta El Paso, hasta allá se fueron de esas
1: Uy.
0: cancioncitas. Dice Bertín y Lalo, también se fue de Mi Retrato. Ahí quedaron esas tres cancioncitas. Seguimos con ustedes, vámonos con esta de Los Invasores de Nuevo León, Dímelo de Frente y Indomables de Será el Viejo pero no Cansado. Así nomás, ¿verdad?
1: Viejo,
0: Viejo pero no cansado.
1: pero no cansado.
0: No, acá andaba buscando la del marrano y me salió una pero grosera. Dije, no, qué bárbaro. Bueno, pues seguimos. Dice ya que andamos a gusto pisteando, dice amor eterno con los viejones. Gracias, claro que sí, ahí se la formo. Ahí formamos todas esas bonitas canciones. Viene Los Invasores y enseguida le pegamos esa de Cadetes de Linares. Acá estaba risa y risa con la canción que encontré. No, y qué bárbaro. Saluditos a toda la bonita audiencia que nos acompaña en esa tardecita. Vámonos pues con Invasores. Se van a ir hasta Paz. Ah, no, ¿hasta dónde? Hasta Atlanta, Georgia. ¿Sabes? Se van a ir estas dos canciones ahí para el señor Fernando Aguilar. Le mandamos los saluditos. Dice que anda echándole ganas, que anda trabajando. Bueno, pues, yo también estoy trabajando y aquí sentadita, pero trabajando. Acá dicen que ya me llegaron, ya me llegó, ya me mandaron 100 pesos para el cartón. Ahora, entonces quiere decir que sí están escuchando, ¿verdad? Dice, aquí te dejaron 100 para el cartón. Bueno, pues lo bueno es que ya ajustamos de pérdida dos caguamas, ¿verdad? No, y se me hace que ni dos caguamas ajustamos con 100 pesos. Están como a 60, más o menos, ¿verdad? Más o menos. Vámonos pues con estas dos de Los Invasores y le vamos a pegar la que está solicitando el señor Carlos García. La de. Dice amor eterno con los viejones de Linares. Ahí sale ya también esa bonita canción. Y regreso con ustedes. Y así me ocupo poquito por acá. Sale Antonio Aguilar. El disgusto con Antonio Aguilar.

Bueno, pues ahí quedaron esas canciones, ahí quedaron las dos que solicitó el señor Fernando Aguilar, también la de los cadetes de Linares, la solicitó el señor Carlos García. Amor eterno, dice, ay, ay, ay, dice, nomás no llores, chiquilla. Bueno, pues nomás acuérdese, ¿verdad? Dígale que nomás se acuerde, que no llore, que sea, nada más se acuerde. Vámonos pues con estas, porque ya me voy, ya me voy. Dice el Correa, dice, buenas tardes, Manolita, ¿cómo está? Pues bien, gracias a Dios, aquí andamos echándole ganas, ¿verdad? Dice, ¿me podría complacer con unas canciones de Héctor Montemayor para mi padre, el señor Gonzalo Hernández? Zárate dice, por favor, sí, gracias, claro que sí, ya le traigo aquí formaditas. Tres dice, cuatro motivos y también viene los consejos de mi padre y vivir y sufrir con Héctor Montemayor. Espero y le gusten ahí al señor Gonzalo Hernández, hasta Jesús María o donde quiera que se encuentre, le mandamos los saluditos. Dice la amiga Chayo, saludos, hija, ¿cómo está? Bendiciones, saludos a Irma, a Elena y la güera y a Chona. Bueno, ahí están los saluditos de parte de la amiga Chayo para la Prietita Malora, para Irma, para Elena, la güera y a Chona. Ahí le mandan los saluditos. Bueno, pues buenas tardes para todos, ¿verdad? Acá dice también Chayo. Saludos, amigo El Correas. Amiga Lulita, dice, bendecida para ustedes y sus familias. Bendiciones para ustedes y sus familias. Bueno, pues ahí están los saluditos de parte de la amiga Chayo para El Correas y para la amiga Lulita. No, la amiga Lulita ya salió corriendo. Dice, ahí fórmeme unas porque ya me voy. La amiga Lulita dice que va de fiesta. Dice, yo voy de fiesta, Manolita. Bueno, pues saluditos, ¿verdad? Dice que va de salida. Dicen, lo que me ando acomodando para acá, ahí fórmeme unas. Pues ya aquí no alcancé. Pero ahí le compartimos toda la bonita audiencia. Hoy toda la bonita audiencia, toda la bonita música. Allá la amiga Lulita dice que vamos. Con tres de Héctor Montemayor me paso yo a retirar. Viene ya Alexander con ustedes en esta tardecita. Saluditos ahí para todos los que están en sintonía. Como siempre, se me olvida lo de la. ¿Cómo se llama? Lo de la rifa, ¿verdad? Pero ya le encargué aquí a Alexander que la lea. No sé por qué, pero siempre se me olvida lo de la rifa. Bueno, pues. Ahí disculpen el ruidito por acá. Entonces me paso a retirar. Mañana no voy a estar aquí con ustedes, voy a estar hasta el lunes. Primeramente, Dios, mañana no vamos a poder programar. Vamos de gira. Mañana vamos de gira, no se crean, vamos a ir ahí al ranchito Tres Marías, vamos a andar por allá. Primeramente, Dios, y si no pasa otra cosa, pues vamos a andar por allá. Entonces, como que allá la señal no es muy buena. Si aquí en Villa de Cos falla la señal, pues se imaginan allá en el ranchito, pues con más razón, ¿verdad? Entonces no vamos a programar mañana, estaremos aquí primeramente Dios el lunes a las 12 del mediodía con el Ave María, el Evangelio y unas alabanzas ahí para darle gracias a Dios por un día más que nos da. Entonces hasta la 1:30, 1:40 y de ahí para el Real nos vamos con pura música bonita. Entonces que pasen bonita tarde, bonito fin de semana, pásensela bonito ahí en compañía de su familia. Dice Gavino, también ya me fui hasta la próxima. Hoy dice, también ya me fui. Antes no dice, también ya me voy. Dice, hasta la próxima. Bueno, pues saluditos a Gavino, gracias por habernos acompañado en esta tardecita. Dice, yo también ya me fui. Qué bárbaro. Bueno, empezar así esta mañana. Ah, no, hasta el lunes, primeramente Dios, aquí los espero. Me retiro con tres bonitas canciones de Héctor Montemayor ahí para el señor Gonzalo Hernández, hasta donde se encuentre. Se le mandamos los saluditos. Bonita tarde, no se vayan. Ahí viene Alexander con ustedes.

y desde Villa de Cosa, Zacatecas, que se ubica en el país de México, ahí viene el tremendo Alexander junto con toda su programación. No sé cuánto dure, pero ahí ustedes pídanle cancioncitas.

0: vamos.
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Hola, hola, hola, muy, muy buenas tardes a todos los radioescuchas de Radio Recuerdos de mi tierra.net. A ver, aquí voy a andar complaciéndolos en esta bonita tardecita de hoy sabadito. Aquí voy a andar, ahí por si gustan alguna bonita canción, yo se las programo, claro, claro que sí. A ver, aquí saluditos para la amiga Chayo, para Lali y los papás de la amiga Chayo. También saluditos para Gabino, para la prima Prietita Malora, para mi tía Mari Espinosa. Bueno, bueno, pues ahí saluditos para todos los que están escuchando aquí Radio Recuerdo de mi tierra. Punto.net. A ver. Vámonos yendo con unas dos bonitas cancioncitas para ir empezando en esta bonita tardecita de hoy sabadito, ¿verdad? Ah, ¿y cómo se llama? Y aquí me mandaron un mensajito, dice Correas que le anoté un boletito, así que pues un boletito ahí para Correas, ahí que me lo va a comprar, dice. Dice que me lo compra, que él no lo quiere regalado. Dije, ¿regalado? Digo, no. Yo se lo voy a comprar. ¿Cómo ven? Yo aprovecharía y... No, hombre, no. Dice Correas, buenas tardes, Cholito, ¿cómo anda? Yo quiero un boleto de la rifa, por favor. Claro que sí, ya están, dice Correas. Póngame unos correos de Lorenzo de Monte, claro, por favor, sí. Claro que sí, ahorita salen unos corriditos de Lorenzo de Monte, claro. Y si es Lorenzo o no es Lorenzo, diga bien, porque... Porque yo no sé. por eso estoy preguntando. No, si les digo. Bueno, vamos con unos dos corriditos. A ver si estos son corriditos. A ver si. ¿Cómo que a ver si? Tienen que ser, ¿verdad? No, si les digo. Es que yo casi no sé poder corridos. No se crean. Bueno, vámonos con unos dos bonitos corriditos ahí para el amigo Correas, hasta allá está, donde se encuentro. Vámonos con estos dos correos de Lorenzo de Monteclaro y regreso.

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1: Bueno, bueno, seguimos, seguimos. A ver, aquí todavía andamos un ratito más ahí por si gustan más cancioncitas, ¿verdad? Ah, quedaron ahí unos corriditos para correr. Unos corridos. Pues ay, a ver si fueron de su completo agrado, ¿verdad? Dice. Lorenzo de Monteclaro con banda, por favor, sí, gracias. Bueno, yo pienso que sí hayan sido con banda, ¿verdad? Yo pienso, no, no. Es que aquí dice. Aquí dice, por eso yo pienso. No. Le puse la banda del carro rojo con Lorenzo de Monteclaro. ¿Eso es con banda? Oye, ¿qué? Si me puse esta, me dice otra vez, le pongo más corretos, corre. Dice Chayola, Alex, buenas tardes, ¿me puedes poner con Chalino Sánchez? No, Rosario Nocturno y Los Chismes, y si no es mucho pedir, ponme Cruz de Madera con Citlali y María José. Ay, por favor. Ah, claro que sí, hay saluditos para Citlali, para mí. Ay, María José, ay, me machuqué, perdón. ahora sí, ahora sí vamos a ir con las cancioncitas de Rosario, Rosario Nocturno, ahí con Chalino, no, chances, con Chalino Sánchez, es no, ay, ok, Rosario Nocturno, Rosario, no, ¿cómo ven? Le estoy cambiando la canción, no. Bueno, pues aquí seguimos, ¿verdad? Vamos con esta de Nocturno Rosario. También vienen Los Chismes. Y también, aparte de esas dos cancioncitas, viene la de Cruz de Madera. Vamos con estas tres canciones ahí para la amiga Chayo. Ahí también mandándole saluditos con esas canciones ahí para Citlali, para su hija María José. Bueno, vamos con estas canciones y regreso.

bueno, pues seguimos, a ver, y seguimos. Bueno, a ver quién anda por ahí, ahí para complacerlos, ¿verdad? Aquí vámonos con unas otras dos bonitas canciones, esta sacó, creo yo que ya están todos complacidos, ¿verdad? Creo yo, ya si me faltó alguien por ahí, pues, échenme un mensajito ahí, yo falto. Ah, también hay saluditos para la amiga Lulita, que ella también siempre anda por ahí, ¿verdad? Hay saluditos para ella. Bueno, vámonos con unas dos bonitas canciones y regreso.

Bueno, pues ahí quedan esas tres cancioncitas ahí compartidas para mi tío Luis, ¿verdad? Ahí quedaron esas cancioncitas. Y saluditos para todo el equipo de trabajo de aquí del taller. Saluditos, ¿verdad? Vámonos yendo con unas bonitas cancioncitas. Ah, también saluditos ahí para mi tía Caro, que aquí anda hora de visita, ¿verdad? Ahí saluditos también para ella. Bueno, vámonos con más cancioncitas. Vamos con una del paso de la viejita para que se pongan a bailar. Para que se levanten y se pongan a bailar. Vamos con estas dos y regreso.

Ah, caray. Seguimos. A ver, ¿cómo andan por ahí? Ah, sí, cierto. A ver, puchipule, puchipuca, ya se me fue, ya no supe ni qué. Bueno, nombre, no, a ver. A ver. Gran rifa para solventar gastos de medicina para la señora María Rosa López. El premio es de 200. El premio del primer lugar será de $200. El de segundo, $100. Y el del tercero, $50. Cada boletito costará $15, ¿verdad? $15. Nada más, nada menos. Nomás $15. Baratito para que se vayan pronto todos los boletitos. Claro que sí. Dice, a ver, venta de boletos ahí con la amiga Juliana Lobo o con la amiga Lolita Rolendo. El número de la amiga Juliana Lobo es 858-337-4164. Repito para que lo anoten bien. 858-337-4164. Y el de la amiga Lulita sería, aquí va, apúntenlo, este es el de la amiga Lulita, 805-610-0164. Va, otra vez, para que no se equivoquen en un numerito. Ya si no lo pueden nombrar bien, pues ahí sí ya fue cosa mía, ¿verdad? Pero aquí va, 805-610-0164. Estos boletos se pueden adquirir con cualquier locutor de preferencia, con cualquier locutor de la radio, ¿verdad? De aquí, de Radio Recuerdos de mi Tierra. No sé si en otra radio también se esté vendiendo, ¿verdad? Pero si hay en otra radio, pues ahí también lo pueden comprar. Bueno, yo creo, ¿verdad? yo pienso, ¿verdad? El día de la rifa será el 13 de junio a las 5 p.m., horario de Colorado. Será transmitido por Facebook Live, ¿verdad? Participa y gana. La solidaridad se siembra con pequeñas acciones de amor y de apoyo hacia las diferentes personas. Cuando nosotros brindamos cualquier cosita, a nosotros nos pueden brindar también cuando nosotros lo necesitemos. Así que hay que ayudar a las demás personitas. Espero y que hayan estado bien atentos al anuncio, porque voy a hacer una preguntita. Bueno, ahí voy a decir algo y ustedes lo tienen que poner en el C-Box para ganarse un boletito. Ahí ayer se ganaron uno, así que hoy tienen que ganarse otro. Y si ya se lo ganan muy rápidamente, pues rifo otro boletito, ¿verdad? Vamos con más canciones y regreso.

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1: Bueno, pues seguimos, ¿verdad? A ver. No, si les digo. Bueno, seguimos. Ay. Qué ganas de una caguamita para curarme la cruda. Que la mi mamá decía. Bueno, aquí andamos. Vámonos con más canciones y regreso.

seguimos, a ver, a ver. Ay, ay, ay, ay. A ver, a ver, a ver. A ver, a ver, aquí andamos, aquí andamos, aquí andamos. Vámonos, vámonos yendo con más, más cancioncitas aquí. Vámonos con esta canción que dice que se llama La Cruda. A ver si con esa cancioncita sale acá el amigo Carrillo, ¿verdad? Vamos con esa y regreso.

Bueno, pues ahí queda esa cancioncita de la cruda, ¿verdad? Dice Chayo, Ale, ¿me puedes poner 7 leguas con emirataños y vestido de novia con los dos reales? Y dijiste y juraste con los luceritos de Michoacán, claro que sí. Ah, la pregunta, bueno, es que me pongan los, ¿cómo se llama? Los... el premio del primer lugar, el premio del segundo lugar y el premio del tercer lugar. ¿Y cuánto cuesta el boleto? Es más, eso es. Nomás con eso y ya se ganan un boletito, ¿verdad? Ni tan difícil ni tan fácil. Porque no. Tienen que sobrevivir. Tienen que sobrevivir. No, ¿cómo es? No, así no era, ¿verdad? Tienen que atinarle, tienen que cagárselo. Bien. No tiene que ser regalado. Medio dificilito, pero facilito. Tiene que ser así mero. ¿Verdad? Bueno, pues seguimos. A ver, vámonos con esa de 7 leguas con Vicente Fernández, ¿verdad? Ah, no, ¿verdad? Ah, no, bueno, no.

No era con Vicente, no, ya vi. No, no, no me digan nada, por favor. Apenas estoy enseñándome. Y ya llevo 2 años. Llevo 2 años programando y yo diciendo que apenas me estoy enseñando. No, si les digo, sí que les digo. Es que soy un nuevo en esta cosa. Bueno, vamos con esta cancioncita de El Siete Leguas, ¿verdad? El Siete Leguas con ermitaños, con los ermitaños. También viene la de Vestido de Novia con los Dos Reales. Y Dijiste y Juraste con Luceritos de Michoacán. Vamos con esas y regreso.

Bueno, bueno, ahí que tengan vendes, ya tardí vendes, yo ahí quedan esas tres cancioncitas que aquí me las solicitó la amiga Chayuda. Aquí mi horario ya se terminó, ¿verdad? Que tengan muy bendes, ya tardí bendes. Y hoy día aquí los espero el lunes, ¿verdad? El lunes aquí los espero. Ay, mañana no vamos a poder programar, ¿verdad? Ay, una chiquita. Bueno, bueno, hasta el lunes, que tengan bendes, ya tarde. Bendecido fin de semanitas. Saluditos para todos. Adiós. Si se portan bien, me invitan. Y si no, también. Adiós.

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